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0: De esta manera ya estamos iniciando nosotros aquí Conexión Internacional. Bienvenidos a el programa número 3 de la semana, capítulo 3 de esta jornada, de esta semana laboral. Nosotros ya prestos para poder estar con ustedes, acompañándoles hasta las 10 en el formato de música y noticias de Conexión Internacional. Un gran abrazo para todos los que ya están en sintonía con nosotros a través del programa, a través del 88.3.
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0: Bueno, un día gris, un día que trae como una tenue garúa, también una sección siempre de este invierno que se presenta bastante interesante, ¿no? Con la neblina también hay que cuidarse bastante, la visibilidad, el movimiento que estamos haciendo. Tuvimos durante la noche algunas gotas que seguían cayendo. Una parte de la tarde-noche también, así fuimos acompañando el último día del mes de junio. Hoy estamos ingresando al séptimo mes del año. Julio, recibimos al séptimo mes entonces de esta manera. 1 de julio, la bienvenida y en plena estación invernal. Nosotros ya estamos con ustedes queriendo compartirles siempre lo mejor. 17 grados de temperatura a estas horas de la mañana. 98% la humedad, el viento está a 8 kilómetros en la hora. La probabilidad de precipitaciones marca 20% y el cielo se presenta nublado a estas horas de la mañana.
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0: Hacemos el seguimiento también al pedido del cambio nuevamente de horario por las cuestiones que estamos observando justamente. Todavía oscuridad a estas horas, más todavía con el cielo nublado, con las precipitaciones, con el cambio de clima que tenemos. Entonces, esto seguramente va a ser revisado definitivamente en el transcurso seguramente de las semanas. Nosotros que tenemos mucho para compartir con ustedes en esta jornada especial. Inicia de esta manera el mes de julio y nosotros queremos estar ya conectados con ustedes.
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0: 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Todos ellos con nosotros también en esta jornada, en esta mañana, donde, bueno, vamos posicionándonos ya para poder entregarles, como siempre, buena información. Información, contenido que forma parte de nuestro día a día. Esta actualidad que nos va llevando lentamente. Y para nada más comentar, ya tenemos rival, ya tenemos nuestro próximo enfrentamiento en la Copa del Mundo. Hablamos de que Paraguay está entre los 16 mejores del mundo a nivel selecciones en la Copa del Mundo. Seguimos jugando en los Estados Unidos. Esta vez el destino es Filadelfia, según están diciendo los enviados especiales, los periodistas paraguayos, los colegas. Se va a estar jugando en una temperatura de 35 a 37 grados. El partido en horario nacional nuestro, en horario de Paraguay, 18 horas, el día sábado 4 de julio, entonces un día muy especial también para los estadounidenses y, bueno, esta organización que va teniendo un éxito rotundo dentro de lo que es la concentración de gente. Impresionante todos los partidos a estadio lleno. Bueno, entonces ya conocemos a nuestro rival de turno. Es Francia para todos, para lo que es el análisis internacional, para los entendidos. y para los que ven fútbol también, definitivamente Francia, el mejor equipo del mundo, la mejor selección del mundo, imagínense ustedes. Y toca Paraguay, eliminamos a un tetracampeón, nos toca un campeón del mundo, el último, uno de los finalistas, uno de los que está, bueno, acaparando la atención y la primera línea de las selecciones más importantes del mundo. Así que el partido es el sábado a las 18 horas, Paraguay, según los informes que tenemos, con plantilla completa para enfrentar a Francia, entonces, con la vuelta también de Diego Gómez, que ojalá sea ya el destape definitivo, porque es como la última oportunidad. Perdés, volvés a casa, ganás, pasás de fase, es simple, sencillo. Hay 90, 97 minutos más o menos de lucha, donde vamos a dirimir quién pasa a los cuartos de final. Paraguay ya tiene rival, ya tiene horario, ya tiene ciudad. Filadelfia, 18 horas, Francia. Ese es el dato más importante con el que ayer estábamos terminando la jornada prácticamente, luego del feriado también anunciado por el presidente Santiago Peña en la noche del partido de la clasificación contra Alemania. Ayer un día inestable y con poca actividad comercial en la ciudad de Santa Rita. Hoy ya retomamos todo, ya estamos en mitad de semana, ya estamos ingresando en el mes de julio. Así que la bienvenida la hacemos de esta manera, con las informaciones que en instantes ya vamos a estar desarrollando para todos ustedes. Nos escuchan un poco con la dificultad de la garganta. Bueno, son las situaciones que se presentan también con este clima, que va variando bastante. Entonces, alguna que otra situación se nos presenta también. Pero al pie del cañón para compartir ya con ustedes conexión internacional. 17 grados, aunque una sensación térmica que está por debajo de los 17 grados, definitivamente. Nosotros lo que queremos es ahora abrir este sendero, este capítulo 3 de la semana, para ya en instantes estar con ustedes entregándoles las primeras noticias de la mañana. Bienvenidos, esto es Conexión Internacional en su capítulo número 3 en la semana. Julio inicia de esta manera.
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2: Ya estamos aquí dentro de la segunda media hora de programa de Conexión Internacional. 42 minutos pasaron de las 7. De esta manera, entonces, para ir ya nosotros entregándoles esta parte de la información con estos contenidos que vamos observando dentro de la mañana. Una mañana gris, una mañana con neblina, con visibilidad baja, y hay que cuidarse bastante cuando el clima está de esta manera, principalmente porque las pistas, la ruta, como le decimos normalmente, están bastante resbaladizas. Hay que cuidar ese detalle. 17 grados de temperatura, creemos nosotros que este clima que tenemos, este ambiente, está por debajo de los 17 grados cuando uno está haciendo sus actividades fuera de un estudio de radio como estamos nosotros, o de la oficina, o de algún punto dentro de la casa. Así que a todos aquellos que ya están activos en sus diferentes lugares de trabajo, les enviamos siempre la fuerza y el cariño por estar con nosotros. Estamos iniciando el mes de julio, el séptimo mes del año, y nosotros lo queremos hacer de la mejor manera posible. En pleno mundial ya tenemos rival también, eso es algo que lo llevamos en cuenta. El fin de semana es el partido, el sábado, para ser más exactos, 18 horas. 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
2: Aquí estamos compartiendo ya esta parte del programa. 17 grados de temperatura, como estamos hablando, día nublado. Vamos a ir viendo el comportamiento del tiempo para este día miércoles. Inestable, alerta por tormentas eléctricas. Esto viene desde hace ya 18 horas, según estamos viendo aquí en la Dirección de Meteorología, que también nos va a brindar en el transcurso del programa seguramente las novedades con respecto al comportamiento del tiempo en nuestra ciudad y en nuestra región. Aquí ya estamos con las primeras informaciones de la mañana.
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0: Vamos a estas primeras informaciones que tenemos aquí dentro del panorama local. Renuncia a la Intendencia Municipal. En la fecha se presentó la renuncia a la Intendencia Municipal ante la Junta Municipal, atendiendo a que la candidatura oficial por la lista 1 del licenciado Edgar Torres ya está decretada y declarada para las elecciones a desarrollarse el próximo 4 de octubre. Con esto se da cumplimiento a las disposiciones legales vigentes y con el compromiso de respetar las normas que rigen el proceso electoral. Recordemos en este aspecto que cada precandidato que estuvo en las internas y es o era intendente debe, al ganar, al pasar el filtro de las internas, en este caso en el Partido Colorado, la ANR, por la lista 1, el licenciado Edgar Torres, que ha ganado, ha sido el vencedor de las internas, pasa a ser el candidato de la ANR para las municipales del 4 de octubre. En este caso presenta su renuncia como lo estipula la ley, como lo dice la Carta Orgánica Municipal. Entonces, hoy en día ya vamos a seguramente ir conociendo quién será en el llamado de la Junta Municipal, también con los concejales municipales, el intendente interino, el que va a llevar la parte administrativa de la ciudad en estos meses durante la campaña electoral. En estos momentos, entonces, vamos a ir conociendo eso tras la elección, seguramente, que se va a hacer también en la Junta Municipal. Vamos a ir conociendo esos detalles. Ahora, oficialmente, entonces, Edgar Torres pasa a posicionarse como el candidato de la ANR por la lista 1 y debe dejar ese lugar administrativamente hablando. Entonces se van conociendo también esos detalles. Eso es en caso de todos aquellos intendentes que volvieron a precandidatarse dentro de sus partidos políticos, de sus movimientos, y pasa en Alto Paraná con varios de ellos. Tenemos casos en Oleari, en Juan León Mallorquín y en otras ciudades también, en Tabapú, justamente esta información también que ya la tenemos aquí dentro de nuestro formato de música y noticias.
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0: Y justamente Tabapú tiene nuevo intendente, mientras el país se paralizaba por el partido de Paraguay, el partido de los 16avos, el concejal Iván Figueredo Vera era elegido intendente interino por el periodo de 3 meses. El señor Teófilo entonces presentó renuncia para postularse a la reelección de dicha comunidad. Entre discusiones y fuerte presión ciudadana que estaba en desacuerdo con lo que se estaba llevando a cabo en el marco de esta reunión, fue electo entonces de esta manera. La situación se presentó con un poco de nerviosismo dentro de lo que fue entonces esta situación, tras un pacto que se hizo de caballeros no se cumplió. En todo momento de la reunión fue el malestar generalizado. Varios agentes de la Policía también nacional fueron convocados para dar cobertura a este momento bastante complicado en la Junta Municipal de Tabapú, donde entonces fue electo el señor Iván Figueredo, miembro de la Junta Municipal, concejal municipal actual y, claro, también el intendente actual, el ingeniero Teófilo Báez, que presenta su renuncia para poder asumir la candidatura oficialmente de la ANR en la ciudad de Tabapú. Esto también en el marco de las elecciones de las municipales del 4 de octubre. Y así se va presentando seguramente en cada ciudad donde el intendente haya ganado su interna y tenga que hacer este paso y dejar en manos luego de la Junta Municipal lo que corresponda a la administración de los 3 meses que quedan de este mandato.
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0: Ahí estamos, nos debatimos un poco también con la garganta, estamos sintiendo esa dificultad en el habla, en la comunicación, pero estamos con ustedes de igual manera para poder informarles con todos los contenidos que tenemos. Vamos al ámbito nacional. Peña anuncia baja del precio del diésel en Petropar. Una buena noticia para iniciar este 1 de julio. El presidente de la República, Santiago Peña, anunció la baja en el precio del diésel desde este miércoles 1 de junio en las estaciones de servicio que operan bajo el emblema Petropar. Se trata de la primera reducción desde el repunte generado por los conflictos en Oriente Medio desde fines de febrero pasado. En Petropar seguimos trabajando para acompañar a las familias paraguayas y a quienes todos los días impulsan nuestra economía. Por eso, desde hoy, el diésel pone baja a 7.990 por litro, publicó esta mañana el mandatario en redes sociales. Cada reducción en el precio del combustible significa más alivio para el bolsillo de la gente, más oportunidades para quienes producen y más impulso para el desarrollo del Paraguay, amplió Peña. De esta manera entonces, en cuenta de ex, movemos un país. En Petropar seguimos trabajando para acompañar a las familias paraguayas. Por eso, desde hoy, el precio del diésel por una baja a 7.990 por litro. La reducción entonces que ya observamos a estas horas de la mañana. El precio anterior, 8.200, ahora 7.990. Vigencia desde este 1 de julio de este 2026.
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0: Y así vamos viendo los datos, vamos observando las informaciones, hay mucho contenido por delante. Nosotros que vamos abriendo con estas primeras noticias en la mañana para compartir con ustedes. De esta manera ya en el cierre prácticamente de la primera hora de programa, 52 minutos de las 7, estamos iniciando en este capítulo número 3 de la semana, en este día miércoles donde se pone en marcha el séptimo mes del año. Imagínense ustedes, ya estamos nuevamente iniciando julio rápidamente y en pleno mundial con sensaciones encontradas. Paraguay juega el fin de semana, ya estamos en esa, en ese ambiente también eufórico, pero con mucha humildad, porque toca uno de los equipos, una de las selecciones más importantes. ¿Para qué ocultarlo? Es el mejor seleccionado de los 16 clasificados definitivamente. Seguimos con ustedes aquí en Conexión Internacional. En instantes venimos con más noticias.

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0: Nos encontramos en esta segunda hora ya de programa de Conexión Internacional. Sigue la neblina bastante importante a estas horas de la mañana, cuando ya pasaron 11 minutos de las 8, así que a tener mucho cuidado en el viaje que hagan ustedes, en el transcurrir de sus actividades. Sigue increíblemente para estas horas una neblina importante. Se siente como una garúa incluso a estas horas de la mañana. Entonces hay que estar atentos, principalmente a los conductores. Ustedes que andan sobre las rutas, sobre el pavimento, que están haciendo sus entregas, que están haciendo su trabajo diario también en este segmento laboral, a cuidarse bastante. No andar fuerte, definitivamente. Y menos todavía en esta zona urbana donde, la verdad, el movimiento es bastante importante. Aquí estamos compartiendo ya en Conexión Internacional.
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0: 17 grados de temperatura a estas horas de la mañana. 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
0: Aquí estamos compartiendo con ustedes esta mañana excelente dentro de lo que es la bienvenida al mes de julio, el séptimo mes del año. Rápidamente van pasando los meses, las actividades, y bueno, en este mes de julio, el mes de la amistad también, el Día de los Amigos, las vacaciones de 15, ahí también actividad. Hoy prácticamente en este 2026 hemos sentido mucha actividad durante los meses. Cada mes tiene su atractivo particular. En este caso, lo que atrae es la actualidad, la información. Por eso, seguimos conectados con ustedes con más noticias.
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0: Vamos observando las primeras informaciones de la mañana, ya cuando pasaron 15 minutos de las 8. Presidente de la ANR congratuló a candidatos electos y pidió honrar confianza de electores. El presidente de la Junta de Gobierno de la ANR, Asociación Nacional Republicana, Horacio Cartes, encabezó el acto de proclamación de los candidatos electos en las últimas elecciones internas partidarias del 7 de junio. Estos pugnarán en las elecciones generales municipales del 4 de octubre de este 2026. El titular partidario dejó un claro mensaje a los candidatos electos: a dejar de lado las internas del partido y honrar a los electores. Permítame ahora dirigirme a todos los candidatos, tanto a quienes recibieron hoy la confianza mayoritaria de los afiliados como a quienes no han alcanzado el objetivo propuesto. La democracia tiene vencedores y tiene que esperar una nueva oportunidad, pero jamás deben tener adversarios y opositores. Por eso, quiero recordar una palabra que comentaba anteriormente. En la vida política, el que ganó, no ganó. Y el que perdió, no perdió todo, expresó el presidente durante su discurso. En este contexto, recordó las palabras de Luis María Argaña sobre la lucha interna partidaria, sobre nuestra lucha interna partidaria, así también las luchas electorales. Deben terminar con calma y dar paso al entendimiento entre las fuerzas contenidas, uniendo esfuerzos para conquistar los grandes objetivos. Esta palabra sencilla pero profunda recuerdan que las elecciones internas son un instrumento para fortalecer el Partido Colorado, nunca para dividirnos, apuntó. El presidente del Partido Colorado sostuvo que las internas partidarias ya quedaron atrás, que cumplió con su propósito, que fue fortalecer la democracia interna y permitió que la voluntad de los colorados eligiera libremente a quienes hoy representan a la Asociación Nacional Republicana en todo el país. Ese es precisamente el desafío que hoy tenemos por delante. Desde este momento ya no existen vencedores ni vencidos, existe un solo partido, una sola causa. El reconocimiento a candidatos y a autoridades. Cartes hizo un reconocimiento a los 16.714 colorados que aceptaron el desafío de competir en estas elecciones. 623 candidatos a la intendencia, 16.091 candidatos a concejales. También extendió sus felicitaciones a los 54 movimientos internos que se presentaron para las elecciones del 7 de junio. A sus líderes, apoderados, administradores de campaña, miembros de mesa, veedores y miles de dirigentes que hicieron posible una jornada extraordinaria. Todos ustedes son protagonistas de una verdadera demostración de organización, participación, compromiso democrático, cualidades que distinguen históricamente a la Asociación Nacional Republicana. El agradecimiento se extendió también al Tribunal Electoral Partidario, el TEP, que condujo este proceso con absoluta responsabilidad, transparencia y eficiencia, garantizando el normal desarrollo de todas las etapas, desde la elaboración del padrón electoral, inscripción de candidaturas y la aplicación de la ley de financiamiento político, hasta la organización de la jornada electoral y el juzgamiento de las actas realizado en tiempo récord y sin mayores incidentes. Igualmente agradeció al Tribunal Superior de Justicia Electoral, el TSEJ, por el permanente acompañamiento brindado durante el desarrollo de las elecciones internas, el estricto cumplimiento de las disposiciones legales vigentes y del orden suscrito entre ambas instituciones. Este trabajo coordinado permitió llevar adelante un proceso ordenado, ajustado al marco constitucional y legal a los que acceden los reales partidos políticos.
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0: Esta proclamación de los candidatos también se va a dar, o se da también en el partido PLRA, y estamos también con esa información que seguramente vamos a ir compartiendo con ustedes. De esta manera, está iniciando la campaña electoral municipal, ya está entrando en materia a nivel país. 263 distritos que van a tener entonces a nuevas autoridades a partir ya de las elecciones del 4 de octubre de este 2026.
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0: Proyecto del divorcio se estudia hoy en un tercer intento al hilo. En la sesión ordinaria de hoy, la Cámara de Senadores incluye el estudio del proyecto de ley sobre el divorcio vincular. Será el tercer intento consecutivo de tratamiento. En el punto 4 del orden del día figura el proyecto de ley que modifica el artículo 5 de la ley que establece el divorcio vincular del patrimonio, postergado hace una semana a pedido de la propia autora de la propuesta. Según el texto, los cónyuges podrán solicitar conjuntamente al juez su divorcio vincular sin patrocinio de abogado. Esto no aparecería en la propuesta original. Antes de dar trámite al juicio de divorcio por presentación conjunta, el juez escuchará separadamente a las partes procurando su reconciliación y fijando un plazo de 30 días, 60 días, dentro del cual convocará a las partes a una audiencia para que se ratifiquen o no en su voluntad de divorciarse. Se elimina el plazo de un año de matrimonio planteado en la versión inicial y se establece que los cónyuges de común acuerdo podrán solicitar conjuntamente al juez competente de la jurisdicción del domicilio conyugal su divorcio vincular, sin tener que esperar un tiempo mínimo. El inciso F, que hablaba escuetamente de no imponer gastos a los cónyuges, ahora mejora la redacción al establecer taxativamente cada exoneración. El procedimiento de divorcio vincular por mutuo acuerdo regulado en la presente ley no generará honorarios, costos judiciales, tasas ni aranceles de ninguna naturaleza para los cónyuges solicitantes. Para darle mayor solvencia jurídica a la posibilidad de no gastar en abogados, en el artículo 5 se agrega el inciso G, que expresa: en virtud de la naturaleza voluntaria y no contenciosa del presente proceso, no será exigible el patrocinio de abogado, contribuyendo la presente ley norma especial que excepciona para este único efecto lo establecido en los artículos 87 y 88 del Código de Organización Judicial, ley número 879/81. Una vez ratificada la decisión del divorcio por mutuo consentimiento y presentada todas las documentaciones señaladas, el juez competente dictará sentencia en un plazo de 15 días.

De esta manera entonces ahí tenemos contenido de información dentro de lo que es esta mañana aquí en Progreso, a 23 minutos ya de las 8.

Y estamos compartiendo con ustedes de esta manera esta sección informativa. Bueno, esto es un dato importante. Partidos más importantes entre los antecedentes con Francia. Tenemos el Mundial 1998. Pero nos vamos más atrás en el tiempo. 1958 en Suecia. Así también tenemos partidos muy importantes. Tenemos cinco partidos entre las dos selecciones. Son 3 triunfos de Francia y 2 empates, lo que nos marca la historia. Y aquel tan recordado partido de Francia 98, en donde llegamos prácticamente a arañar los penales. Estuvimos ahí a minutos y el fatídico gol de oro. El único gol de oro de toda la historia de los mundiales. Luego de aquel gol de oro, la FIFA había sacado del reglamento ese absurdo reglamento. A veces cuando la FIFA también viene con sus ocurrencias, como está pasando en este mundial también con algunos con algunas reglas. Entonces, recordamos el año 1998 y en el presente ahora nos toca lo que nos pasó desde el 98, competir con las selecciones en octavos de final más fuertes. Alemania es un ejemplo y lo tuvimos al año siguiente también como una situación que se presentó. Hoy nos toca en un mismo mundial enfrentar a estas dos potencias del mundo y ahora se viene Francia, así que ahí estamos, en la expectativa. Vamos cerrando esta parte de Conexión Internacional. En instantes ya venimos porque seguimos con más contenido informativo en instantes.

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0: 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Pasaron 44 minutos ya de las 8 en toda la República del Paraguay. Nosotros que seguimos compartiendo con ustedes, ya estamos en esta segunda hora completa de programa. A 18 grados de temperatura, día nublado en la ciudad de Santa Rita. Y se presenta este ambiente prácticamente en toda la región del Alto Paraná, en todo el departamento y también afines, que es la constante de este invierno que estamos teniendo. Y ahora ingresamos al séptimo mes del año, ingresamos a julio y también con la misma perspectiva. Vamos a ir observando entonces el comportamiento del clima seguramente en el transcurrir de las horas cuando tengamos el informe completo a través de la Dirección de Meteorología. 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
0: Y aquí estamos observando ya contenidos informativos, vamos ya elevando nosotros la actualidad, poniéndolo en primera plana para todos ustedes, porque el contenido, la información, todo lo que es propuesta está aquí en la 88.3.
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0: Justamente tras la cumbre del Mercosur, analista destaca avances del mercado común del sur y alerta sobre desafíos pendientes. La analista internacional Julieta Gentubán sostuvo que la edición número 68 de la cumbre de jefes de Estado del Mercosur y Estados Asociados, celebrada en nuestro país, dejó un balance positivo en materia de integración regional, aunque también expuso desafíos pendientes relacionados con los miembros entre los países, la distribución de los beneficios del acuerdo con la Unión Europea y la relación comercial con China. Durante entrevista con medios de prensa, Dubán analizó el cierre de la presidencia pro tempore paraguaya del bloque y afirmó que uno de los principales logros fue la consolidación de la apertura internacional del Mercosur. Peña celebra la integración regional y los avances con un Mercosur que crece internamente con la incorporación plena de Bolivia y también se expande hacia afuera, con uno de los mayores logros de este periodo, que fue la firma del histórico acuerdo entre el Mercosur y la Unión Europea, expresó. La especialista recordó, además, que del entendimiento con la Unión Europea durante la presidencia paraguaya también avanzaron acuerdos con Singapur y continuaron negociaciones con Japón, India, Vietnam y Emiratos Árabes Unidos. No obstante, Dubán señaló que el discurso del presidente Peña también dejó en evidencia las diferencias existentes entre el bloque, especialmente respecto al tratamiento de las asimetrías económicas entre los socios. Indicó que uno de los principales debates giró en torno al Fondo para la Convergencia Estructural del Mercosur, el FOSEM, ante la intención de algunos países de reducir su financiamiento. Hubo un pedido directo a Lula para tratar de potenciar el FOSEM en vez de achicarlo, afirmó al señalar que este mecanismo sigue siendo fundamental para compensar las diferencias de desarrollo entre los Estados miembros. Asimismo, explicó que otro punto de tensión será la distribución de las cuotas de exportación libres de aranceles hacia la Unión Europea, ya que el criterio aplicado favorece a los países con mayor capacidad productiva. Se empezó a aplicar una especie de principio de primero llegado, primero servido, por lo que los países que tienen mayor capacidad de producir y exportar rápidamente terminan utilizando las cuotas disponibles. Según sostuvo, esta modalidad coloca a Paraguay en una situación de desventaja debido a su condición de país mediterráneo y a sus menores capacidades logísticas y productivas. Paraguay se ve en una situación de vulnerabilidad que solo se resuelve con diálogo y negociación dentro del Mercosur, manifestó. China sigue siendo el principal obstáculo político. Otro de los temas abordados fue la posibilidad de avanzar hacia un relacionamiento comercial entre el Mercosur y China. Dubán consideró que el gobierno paraguayo mantiene una estrategia de apertura económica sin renunciar a su alianza diplomática con Taiwán. Paraguay está abierto al comercio con China, pero busca mantener al mismo tiempo su reconocimiento a Taiwán, indicó. Sin embargo, advirtió que el mayor obstáculo continúa siendo político y no comercial. China mantiene firme el principio de una sola China y Paraguay tampoco muestra señales de modificar su posición respecto a Taiwán. Mientras ambas posturas permanezcan invariables, se ve muy difícil que realmente se pueda avanzar en un acuerdo comercial, afirmó. La analista agregó que, aunque Pekín endureció su postura internacional sobre este principio, hasta el momento los demás integrantes del Mercosur no ejercen presión sobre Paraguay para que cambie su postura de política exterior. Estamos en un punto muerto. Los socios del Mercosur entienden que Paraguay es un país soberano y no pueden imponer un cambio de postura, pero esta diferencia política seguirá dificultando el avance de las negociaciones con China, concluyó.
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0: Pasamos a otro ámbito de la información. Estados Unidos atribuye a Marcet el crimen del empresario Mauricio Schwarzman. Corroboran fuentes que confirman que acusación es por el asesinato de Sharma en el 2021. Acusación a Marcet se le atribuye no solo el lavado de dinero, sino también el narcoterrorismo. De esta manera, la nueva acusación que aparece de la Fiscalía de los Estados Unidos en contra del presunto narcotraficante Sebastián Marcet menciona un hecho trascendental ocurrido en nuestro país el 12 de septiembre de 2021, cuando él coordinó el crimen de un presunto relator coincidentemente ese día. El empresario Mauricio Schwarzman era asesinado a tiros por sicarios en el barrio Jara de Asunción. Sobre los datos que deja esta ampliación de la acusación que hace la justicia norteamericana, no permiten dudas de que se trata del mismo hombre. Y efectivamente se confirma a través de fuentes de investigación que sí se trata de Mauricio Schwarzman. Aproximadamente el 12 de septiembre de 2021 en Asunción, Paraguay, Marcet coordinó el asesinato de un conspirador porque creía que dicha persona estaba cooperando con las autoridades policiales, dice el documento de la Fiscalía de los Estados Unidos. Era una de las pocas veces en que el crimen organizado se atrevía a cometer un hecho tan atroz en plena ciudad de la capital del Paraguay. La noche en que el empresario fue asesinado, la misma fiscalía confirmaba que no se conocía que él tuviera amenazas, pero fue acribillado frente a su casa con disparos de armas de guerra y pistolas calibre 9 milímetros. Meses después, el fiscal Marcelo Pecci, también asesinado, atribuía el sicariato a uno de los investigados del operativo a ultranza. Narcoterrorismo. El pasado 25 de junio, la Fiscalía de los Estados Unidos amplió la acusación en contra de Marcet por narcoterrorismo, conspiración para poseer con intención de distribuir cocaína a bordo de una embarcación sujeta a la jurisdicción de los Estados Unidos y también lavado de dinero. Según la acusación, entre el 2018 y el 13 de marzo de 2026, fecha en que fue detenido en Bolivia, Marcet se asoció, conspiró, confabuló y acordó con otras personas conocidas y desconocidas para cometer los delitos contra los Estados Unidos.
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0: De esta manera estamos cumpliendo con el segmento informativo en diferentes ámbitos. Vamos al ámbito político, al ámbito internacional, a la política externa, interna. Bueno, todo lo que es el ámbito regional, el ámbito local, con las noticias. Miércoles 1 de junio, julio mejor dicho, séptimo mes del año. Hoy el petrol baja su precio, recordá esto. Así que tenés esta información que es más que interesante también. Estamos compartiendo con ustedes este segmento de música y noticias de 7 a 10 en Conexión Internacional. Nosotros ya en instantes vamos a estar regresando con más contenido informativo. Cerramos la segunda hora. En la tercera tenemos actualización de meteorología, más informaciones, más estadísticas y todo lo que sea presencia nuestra con la compañía de todas las mañanas en la 88.3. Esto es Progreso, esto es Conexión Internacional.
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0: quiero. Ya iniciamos la tercera hora de programa de Conexión Internacional. En el capítulo número 3 también de la semana, en la tercera parte de este día miércoles, aquí estamos. Una mañana excelente, a pesar del clima, al mal tiempo, buenas noticias y muy buena música. ¿Qué les parece? Una mezcla de sensaciones espectaculares para iniciar con todo este mes de julio. Julio se viene de una manera muy interesante, muy atractiva. Este fin de semana tenemos partidos de Paraguay. ¿Qué les parece a ustedes? Tenemos las vacaciones de 15. Tenemos también algo que es tan lindo para todos nosotros, que es el Día Mundial de la Amistad. Celebramos ese día a nivel internacional, pero ha surgido aquí de Paraguay. Entonces es un mes más que es con expectativas y que nosotros la vamos a llevar con ustedes adelante. 18 grados de temperatura a estas horas de la mañana, mayormente nublado, nos marca el digital de la Dirección de Meteorología, pero atención a esto. La neblina sigue en diferentes puntos de la ciudad y se vuelve como una garoa bastante molestosa, seguramente, más todavía para aquellos que transitan en motocicletas a estas horas de la mañana, haciendo sus actividades también dentro de la ciudad. 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
0: Y también cabe como información, y por eso vamos directamente al cambio de monedas a estas horas de la mañana. El dólar al guaraní en la compra, 6.000 guaraníes. 6.000 en la compra, en la venta 6.100. El real al guaraní en la compra, 1.120. A la venta 1.200. Peso al guaraní en la compra, 3.60. A la venta 4.15. Y el dólar al real en la compra, 5.14. A la venta 5.29.
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0: Y tenemos más información para ir compartiendo con ustedes. Informe de gestión presidencial esta noche ante el Congreso. El mandatario Santiago Peña acude esta noche al Congreso Nacional a fin de exponer logros y debilidades de los últimos 12 meses. El titular del Senado, Basilio Núñez, convoca a ambas cámaras del gobierno del Congreso para hoy miércoles a las 19:45 horas, a fin de escuchar el informe de gestión de Santiago Peña, como lo establece la Constitución Nacional. Desde el inicio de su administración, Peña acostumbró a elegir el horario nocturno para exponer su informe. El argumento es que desea que la ciudadanía pueda escuchar su exposición in extenso y no quedarse con los resúmenes de los noticieros. Sin embargo, esta vez tendrá competencia ya que se juega el Mundial de Fútbol, aunque habrá un hueco de una hora entre las 20 horas y las 21 horas. Estados Unidos se enfrentará a Bosnia-Herzegovina a las 9 de la noche por el pase a cuartos de final. Antes de las 17 horas, antes exactamente 17 horas, el partido de Bélgica-Senegal. El 17 de junio último, Peña ya presentó un adelanto de su informe ante la ANR. Estos fueron algunos de los ejes expuestos en esa ocasión. Crecimiento económico del PIB del 6,6% alcanzado en 2025, que proyectará un escenario donde Paraguay continuará liderando el desarrollo en la región. Generación de empleos, más de 242.000 nuevos puestos de trabajo, lo que impulsará una mayor formalización laboral y apuntará a mantener el desempleo en el mínimo histórico del 3,6%. Reducción de la pobreza, las cifras de los problemas sociales que ubican a la pobreza total en un 16% y a la pobreza extrema en un 2,4%. Seguridad y defensa, 15.000 nuevos agentes policiales, junto con una mayor dotación de equipamiento para la institución. Además, la modernización militar para la incorporación de aviones de Super Tucano y radares de vigilancia aérea para proteger la soberanía. Inversión sin precedentes. Salud, ejecución de más de 500 millones de dólares destinados a la mayor renovación de la infraestructura hospitalaria en décadas. Las construcciones de nuevos hospitales en Itagua, así como las nuevas generales en Concepción, Curuguaté, Mariscal Estigarribia, Asunción, Santaní y Ciudad del Este. Innovación y tecnología. El Iguazú Digital, que es una alianza con Taiwán, que se construirá a través de centros soberanos de inteligencia artificial más grandes del mundo y posicionará al país como el principal hub tecnológico del Cono Sur. Entre algunos de los detalles para la presentación el día de hoy entonces del presidente de la República en cuanto al informe de gestión presidencial. 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

0: De esta manera nosotros estamos con estas informaciones que vamos observando dentro de las plataformas digitales también que vamos recibiendo a través de esto para poder concretar estos datos de actualidad que van surgiendo a través de lo que significa ir entregando contenido informativo. Centro Vivencial del Mundo Guaraní, una valiosa opción de turismo cultural y de naturaleza en Alto Paraná. La puesta en valor del patrimonio cultural y natural constituye uno de los pilares para diversificar la oferta turística del Paraguay. En ese marco, el ministro de Turismo, Jacinto Santamaría, recorrió el Centro de Interpretación Circuito Vivencial del Mundo Guaraní en la colonia Iguazú, donde se reunió con los encargados del lugar en una jornada destinada a fortalecer el lugar como atractivo que integra la riqueza del legado guaraní con la biodiversidad del bosque atlántico del Alto Paraná. Durante la visita, destacó el potencial del sitio para consolidarse como un referente del turismo cultural y de naturaleza y reafirmó el compromiso de la Senatur de continuar impulsando acciones de promoción que permitan posicionar este atractivo entre los principales destinos para visitantes nacionales e internacionales.
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0: De esta manera estamos rescatando contenidos informativos de todos los ámbitos, desde todos los ángulos también. Vamos desde el ámbito local, pasando por el regional y también con todo lo que tenemos a nivel nacional en cuanto a contenido informativo se refiere. Esta mañana que va procesándose de manera formal a través de nuestro programa como lo hacemos día a día. Así que lo que hacemos es condensar la noticia para estar entregándolas a ustedes a través de nuestra plataforma convencional de FM y también a través de las plataformas digitales. Nos pueden escuchar ingresando a nuestra página de Facebook. Ahí también tenemos un link donde ustedes ingresan y pueden estar escuchándonos a través del digital. www.radioprogresofm.com.py. Ahí nos encuentran todos los días, 24 horas, los 7 días de la semana, con las diferentes programaciones de la 88.3. En instantes ya regresamos, en instantes tenemos más contenido informativo, tenemos nuestra pausa en formato de música también, y ya venimos en el cierre para ir dándoles más datos, más contenido y más compañía, como lo hacemos día a día. Miércoles, mitad de semana, está iniciándose el mes de julio, el séptimo mes del año, y nosotros en la compañía perfecta, como todas las mañanas.

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2: Seguimos con ustedes ya en esta última parte de Conexión Internacional. Vamos alcanzando ya 41 minutos de las 9 en toda la República del Paraguay. Vamos actualizando un poco también ya en instantes. La Dirección de Meteorología nos tiene todos los recursos informativos para ir compartiendo con ustedes. 18 grados de temperatura a estas horas de la mañana. La propuesta excelente, como todas las jornadas. 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
2: Y estamos detrás siempre de nuestro objetivo, que es informarles y entregarles siempre novedades y, a consecuencia de eso, darles siempre lo mejor en cuanto a noticias se refiere. Aquí estamos compartiendo con ustedes esta parte de la mañana, cerrando el círculo de noticias, el circuito de información, como todos los días, con lo mejor que tenemos, que son las propuestas a nivel informativo.
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2: Bueno, para ir cerrando ya nuestro programa, pasamos al ámbito de la Dirección de Meteorología, que es más que importante que tengamos esa semblanza para conocer un poco el comportamiento del tiempo a estas horas de la mañana y también en la prosecución de la jornada. En este día persiste el tiempo inestable y se prevé el ingreso de un frente frío. El amanecer del primer día de julio se presentó fresco y por la tarde el ambiente se tornará cálido. Persiste la probabilidad de lluvias con ocasionales tormentas eléctricas en gran parte del territorio nacional. Pero a partir de mañana se prevé un descenso de la temperatura tras el ingreso de un frente frío en el transcurso de esta semana. Según el pronóstico de la Dirección de Meteorología e Hidrología, el cielo estará hoy mayormente nublado y los vientos soplarán variables. Después rotarán al sur con intensidad moderada y ráfagas en varios puntos del país. La máxima prevista oscilará entre los 16 y 28 grados para la región oriental. Mañana jueves, las condiciones de tiempo inestable persistirán y con un marcado descenso de la temperatura predominarán vientos del sur y se aguarda un mejoramiento gradual de las condiciones meteorológicas en el transcurso del día. La mínima estará en esta etapa comprendida entre los 7 y 13 grados en la región oriental y los valores de la máxima entre los 14 y 24 grados. Ya vemos el viernes un día frío a fresco, con cielo parcialmente nublado y vientos que soplarán del sureste. En algunos puntos del país se aguarda llovizna, luego mejorando. En el amanecer, la temperatura entre los 4 y 12 grados, mientras los valores más bajos para el sur en la región oriental. Y de esta manera, entonces, así se estará desarrollando esta parte de lo que comprende a la Dirección de Meteorología en cuanto a su información, a su contenido. El fin de semana del séptimo mes, el primero, las condiciones no variarían, ya que continuaría el ambiente fresco, de acuerdo con el boletín meteorológico, pero con baja probabilidad de precipitaciones, según lo que estamos viendo a estas horas. Esto siempre puede cambiar, ir rotando en cuanto a su comportamiento.
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2: Y ya estamos observando también, para ir cerrando nuestra información en cuanto a contenido se refiere, Canadá-Marruecos es uno de los cruces ya de octavos de final. El sábado 4 a las 2 p.m., a las 2 de la tarde, entonces, Canadá-Marruecos. Ya este enfrentamiento está totalmente ya concretado. Otro partido de octavos de final para el sábado, Paraguay-Francia, Francia-Paraguay. El sábado también, 18 horas de nuestro país. Estamos hablando de los horarios de nuestro país, muy importante eso. Octavos de final también, ya esta serie está confirmada. Brasil-Noruega, partidazo. Por un lado Vinicius Junior, por el otro lado Erling Haaland. Esto va a ser a las 5 p.m. El horario del partido entonces para Brasil-Noruega, Noruega-Brasil, ya confirmado. Y la otra serie que espera por su rival es México, el domingo para las 9 p.m., 9 de la noche, octavos de final, México esperando a su rival. En lo de Brasil está, vamos a aclarar, mejor dicho aquí, la información concreta. Domingo es el partido de Brasil. Dos partidos el sábado, hablamos de Canadá-Marruecos y hablamos de Paraguay-Francia. El domingo, Brasil-Noruega. Y también será el domingo, México contra el rival, a esperar todavía porque hay un tiempo prudencial aún. Hoy vamos a tener más clasificados. Dos partidos el sábado, ya dos partidos el domingo, y así se va moviendo el tablero de los octavos de final. Paraguay llega a su quinto partido del Mundial, algo que definitivamente nos alegra bastante, pero ante un rival poderosísimo, ante un rival de un calibre alto en toda la extensión de la palabra.
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2: Atención conductores, para ir cerrando la información en Conexión Internacional, estos son los nuevos costos de las multas. Con el reajuste del salario mínimo y el inicio del nuevo periodo de control tras el vencimiento de las habilitaciones municipales, los costos de las multas de tránsito se actualizaron. De acuerdo con el decreto 6.225 del Poder Ejecutivo, el valor del jornal mínimo se establece en 117.077 guaraníes, considerando que los montos de las multas de tránsito se fijan en proporción a los jornales mínimos, en jornales mínimos legales. Estos son los costos actualizados de las infracciones más comunes: documentación del vehículo, habilitación municipal vencida o carencia de habilitación, multa de 5 jornales equivale a 585.385. O sea, uno al estar en infracción tiene que pagar 4 veces más de lo que puede ganar en un día. Son las cuestiones que uno a veces definitivamente no entiende. La autoridad competente puede demorar el vehículo. Licencia de conducir, registro vencido, multa de 10 a 11 jornales, oscilando entre 1.170.770 y 1.287.847 guaraníes. No portar registro estando habilitado, multa de 5 jornales, equivalente a 585.385 guaraníes. Manejar sin tener registro, falta gravísima de 20 jornales, totalizando 2.341.540 guaraníes. Falta de revalidación anual, sticker, controlado por la Policía Municipal de Tránsito, sanción de tres jornales, equivalente a 351.231 guaraníes. La patrulla caminera no tiene atribuciones para multar este concepto. Alcotés, falta leve, 0.001 a 0.199. Tres jornales, 351.231 guaraníes. La falta grave a partir de 200. Ya esto, 10 jornales de 1.170.000 guaraníes. Y la falta gravísima. Y así se va diseminando el tema de los costos. Están los hechos punibles, está la información adicional. Los documentos como la licencia de conducir, la habilitación y la cédula verde tienen plena validez legal en formato digital a través del portal Paraguay. Las infracciones disponen generalmente 5 días hábiles para abonar multas administrativas. Existe la posibilidad de reducir en un 25% la multa si el infractor reconoce voluntariamente la falta y abona en el plazo establecido, siempre que no sea una falta de orden grave. La Policía Municipal de Tránsito solo te puede multar por la habilitación vencida dentro de las calles y avenidas de su propio municipio. Atención con eso. La patrulla caminera tiene competencia únicamente en rutas nacionales y departamentales, como la ruta PI-02, acceso sur, etc. El intendente extendió oficialmente el plazo de pago sin multas ni recargos hasta hoy miércoles 1 de junio. Las bocas de cobranza, sede central y otros operan con normalidad para abonar la demanda. Las multas en la capital comenzarán a aplicarse estrictamente a partir de mañana, jueves 2 de julio.
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2: Vamos cerrando de esta manera Conexión Internacional. Vamos llegando a la parte final de nuestra secuencia de música y noticias, este formato de todos los días. Capítulo 3. Iniciamos el mes de junio, señoras y señores. En instantes, ya también aquí en los estudios de la radio para seguir compartiendo con ustedes, para dar continuidad a las programaciones, ya está llegando don Lucio Campos con LMP, la mañana de progreso, para de esa manera entonces seguir estando informados, entretenidos y con todo el contenido de las mañanas.
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2: Nosotros, si Dios permite, regresamos mañana de 7 a 10, como siempre, puntuales, para entregarles la semblanza, la actualidad y el contenido completo de música y noticias. Hasta el día de mañana, en instantes, LMP para todos ustedes en la 88.3.
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Los más grandes éxitos, las mejores canciones por aquí en LMP Radio Progreso. Poder acompañarte con lo mejor en esta mañana. Ya estamos a punto de conectarnos, sí, aquí en tu FM Progreso. Con las informaciones del sector productivo, como siempre acostumbramos de destacarlo aquí en el programa. Día a día, cada mañana, de lunes a viernes con LMP. Lo mejor aquí, quédate con nosotros, son las 10 de la mañana con 20 minutos.

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1: Pronóstico del tiempo. Vamos a ir viendo por aquí algunos datos que lo tenemos también acerca de el pronóstico para los próximos días. ¿Qué dice meteorología por aquí también? A ver. Ya lo estamos teniendo también con esta actualización. Siempre es importante acompañar de hora en hora algunos cambios podrían registrarse basándonos en las actualizaciones del día a día, de los datos. 19 grados de temperatura, una sensación de 19 grados. Viento del noreste 14 a 27 kilómetros por hora. Hay posibilidades de lluvias en la noche para la noche de hoy, desde las 20 horas en adelante, pero aparecerá el astro rey tímidamente, nubes y claros en la mañana. Para este jueves, mañana jueves, tormentas eléctricas a 5 de la mañana, 8 de la mañana, lluvia, 11 de la mañana, 14 y 7. Luego mejorando el 3 de julio, viernes. Para este viernes hemos visto aquí día soleado, sábado con sol, 4 de julio. El 5, el 6, el 7, martes 7 de julio con sol, 9 grados de temperatura mínima, 20 máxima. Así están las condiciones del tiempo, del clima, para los próximos días y próximas horas.
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real guaraní, el cambio del real guaraní. Compra 1120 guaraníes, real venta 1200 guaraníes. Peso argentino, peso guaraní. En la compra 3.60. En la venta 4.15 guaraní. Es el cambio del peso argentino, peso guaraní. El cambio del dólar real. En la compra se cotiza 5.14 reales. El cambio del dólar real venta se cotiza a 5.29 reales. Euro guaraní. En la compra 7.070 guaraníes. Venta 7.510 guaraníes.

0: Un tema musical para luego ir a la pausa comercial aquí.
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0: muchas gracias. Muy amable, muy amable. Aquí el contacto de los amigos que estamos recibiendo hasta Radio Progreso en LMP 88.3. Estamos listos por aquí también con estas informaciones que lo estamos teniendo. Hablemos de la soja, que el mercado de la soja inicia julio estable en la bolsa de Chicago. Tras el informe del Departamento de Agricultura de los Estados Unidos, con la mirada puesta en el clima, el mercado termina de asimilar los datos, pero mantiene la vista puesta esto en el desarrollo de los cultivos en el cinturón del maíz. El mercado de la soja inició julio con estabilidad en Bolsa de Valores de Chicago tras las fluctuaciones provocadas por los datos oficiales de superficie sembrada en Estados Unidos publicados por el Departamento de Agricultura de Estados Unidos. Los futuros de la oleaginosa muestran variaciones laterales sin una tendencia definida en el día de hoy. Hemos visto que los precios bajaron aproximadamente 0.25, cotizando julio, luego de obtener al último informe de 1.114, hemos visto en $11.14 el bushel, noviembre $11.43 por bushel, luego de obtener el último informe de 1.143. Y volviendo nada más sobre el movimiento de la soja, julio 2026, hemos dicho que hemos accedido al último informe en la mañana de 1114, ¿sí? Y esto sin dudas nos da a entender que se encuentra en los $409 la tonelada, ¿sí? Según últimos informes, aquí en la mañana, LMP Radio Progreso.
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0: Bien, bien, bien, bien. Siguiendo con estos datos. ¿Qué más estamos teniendo por aquí? Hablando de los principales granos de mercado. Bien, sin dudas estábamos observando por aquí también en la mañana

0: Y vamos a ver sobre el tema del trigo también que estábamos monitoreando por aquí. Del plano internacional, la inflación en la eurozona cae más de lo esperado, reforzando los argumentos del Banco Central Europeo a favor de la paciencia. En este primero de julio, la inflación en la eurozona se desaceleró mucho más de lo esperado el mes pasado, lo que reduce aún más la presión sobre el Banco Central Europeo para que vuelva a subir los tipos de interés en este mes y así contrarrestar el rápido aumento de los precios. La inflación general en los 21 países que utilizan el euro cayó al 2.8% en junio desde 3.2% de mayo, muy por debajo del 3% previsto y debido a la desaceleración del aumento de los precios de los alimentos, la energía y los servicios. Aquí vamos.
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0: Canciones internacionales que lo estamos escuchando, lo va trayendo ahora aquí en LMP Radio Progreso. Estamos con vos.
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0: Muy bien, aquí vamos con estos datos que lo tenemos también en la mañana. Tiene que ver. Tiene que ver con la euforia por la participación de Paraguay en el Mundial de Estados Unidos. No solo se vivió en las gradas y en los hogares, sino que también en las carnicerías, góndolas de todo el país. El furor por la albirroja disparó las ventas de carne y complementos, esto con un combo ganador que se repite en cada encuentro. Hemos visto aquí que la costilla vacuna, la cerveza, el carbón fueron protagonistas. Así lo confirmaron los referentes del sector, quienes trazaron un panorama de alta demanda, aunque con matices seguidos según el día y el horario de los partidos. El propio presidente de la Cámara Paraguaya de Supermercados, Capazu, ha comentado que el comportamiento del consumidor durante esta fase mundialista muestra una clara preferencia por los cortes tradicionales. Muy sencillo, es lo que más se compra es la costilla vacuna, el vacío y en menor medida tapacuadril. Últimamente también se está optando por algún corte de cerdo. Y en los cortes porcino, la costilla, también la pierna son las más demandadas, ¿sí? Según los datos, esto que manejamos en todo este periodo mundialista, ha dicho el propio presidente Gustavo Lescano de la Cámara Paraguaya de Supermercados. Otras curiosidades informativas que lo tenemos aquí en la mañana.
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0: Bien, gracias. Brasil evita respaldar un reparto fijo de la cuota cárnica y se ve difícil modificar el esquema de acceso a Europa. El debate por la distribución de las cuotas cárnicas del acuerdo entre el Mercosur y la Unión Europea sigue sin una posición unificada dentro del bloque. Desde Brasil, la visión es de cautela y al menos por ahora no existe un respaldo a establecer un reparto definitivo entre los países miembros. Mientras tanto, el presidente de Paraguay, Santiago Peña, fue contundente en el marco de la cumbre del Mercosur, que se celebró en Asunción. Respecto a la mirada de Brasil, el primer viceministro de la Confederación de Agricultura y Ganadería del Brasil, el señor Pereira, y expresidente del Foro Mercosur de la Carne, reconoció que las conversaciones entre los representantes privados del Mercosur prácticamente se encuentran paralizadas y que todavía no existe consenso sobre cómo administrar los contingentes de exportación hacia Europa. Vuelve a aparecer hoy mayor peso, carcasa, la tecnología, la comida, el precio empujan una nueva etapa de eficiencia ganadera. El crecimiento del peso, carcasa promedio en la industria frigorífica paraguaya responde a una combinación de factores productivos, climáticos, tecnológicos y de mercado en un momento en que la ganadería vuelve a encontrar mejores condiciones para invertir y agregar kilos.

Excelente propuesta musical, aquí lo va trayendo. Aquí en la mañana sensacional, a ver, 28 minutos, las 11 de la mañana.

0: Aquí estamos, aquí seguimos.
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0: muy bien, son las 11 de la mañana con 40 minutos. 20 minutos finales de esta entrega de hoy, LMP, la mañana de progreso.
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0: Bien, amigos, con esto lo estábamos viendo aquí. Este sábado 4 de julio se celebrará el Día Internacional de las Cooperativas. El tema central este año es Cooperativas para un Mundo Pacífico. El Día Internacional de las Cooperativas será este sábado. Destacando esto, el papel fundamental del cooperativismo para generar justicia social, inclusión y cohesión comunitaria. Ciertamente tiene que ver con este acontecimiento de este sábado, la conmemoración proclamada por las Naciones Unidas, celebrada por la Alianza Cooperativa Internacional. Así, cada primer sábado de julio resalta el impacto de estas organizaciones en el fortalecimiento de las economías locales y el desarrollo sostenible. Ya por de pronto nuestro saludo a las cooperativas que tienen enlace con nosotros aquí en la mañana. Bien, vamos con esto, sí. Desde hoy el Banco Central del Paraguay reduce gradualmente las comisiones por pagos con tarjetas de crédito y débito. Estas operaciones involucran a operadoras de todas las entidades que presten servicios de intermediación en pagos electrónicos con tarjetas, como también a aquellas que participen en cualquier etapa del proceso de intermediación de dichos pagos. El Banco Central del Paraguay implementará a partir del 1 de julio de este 2026 una conducción gradual del 1% en lo que respecta a los porcentajes de comisiones por pagos por tarjetas de crédito y débito. El Banco Central del Paraguay, en el marco de sus atribuciones del artículo 10 de la ley número 5476/15, que regula la transparencia y la defensa del usuario en el uso de tarjetas de crédito y débito, implementará reducciones de las comisiones percibidas, esto por las operadoras y emisores, sobre el total del valor cobrado a los comercios adheridos en concepto de prestación de servicios de intermediación de pago que se realicen a través de tarjetas de crédito y débito. Ha arrancado el mes de las cooperativas, el mes de mundial de la población, de la medicina social, el mes mundial del rock. También ha arrancado, sí, justamente, el mes mundial del ajedrez. Del ingeniero paraguayo, Julio. Del ejército paraguayo.

0: este mes es considerada mes mundial de los abuelos. Coincide ya finalizando julio prácticamente con San Joaquín y Santa Ana dentro del calendario de la feligresía católica, que son los abuelos de Jesús según la Biblia. Julio también trae el mes internacional de los cachorros, de los perros callejeros. Aquí en Santa Rita hay una agrupación de personas sin fines de lucro que se dedican a auxiliar a los perros de la calle, ¿verdad? Sí. Mes Mundial de la Amistad arranca. Julio también es, en julio se recuerda, en este julio, finalizando julio, el Día Internacional del Aguacate. ¿Te gusta el aguacate, amigo? ¿No? Más o menos, ¿sí? No cuestionamos.
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0: Aquí nosotros estamos cerrando el programa 47 de las 11 de la mañana. Ya se viene Monumental con Fútbol a lo Grande, con Radio Progreso.

0: Bien, vamos a escuchar por aquí. Sí, ya están en contacto. Creo que ya están en contacto, ¿verdad? A ver si... ahí está.
1: Por eso le preguntan lo que más entienden defensivamente. Sí. Mbappé te sale por todos lados.
0: Bien, ya fútbol a lo grande con el Monumental y Radio Progreso. Está bien. Vamos a cerrar el programa con Joy, este grupo de pop austriaco, conocidísimo por su éxito Toque a Toque. Vamos a ir cerrando por aquí un tema retro aquí en la mañana también. Mil gracias. Hasta mañana a las 10.

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7: El poncho de las tiras, ¿cómo es de la roja ahora?
8: Roja, sí, papá.
7: Las tiras.
9: En Estados Unidos tiene ese calor. En Estados Unidos, calor.
10: 38 grados.
7: Hay calor, 37, 37, 38 grados en Filadelfia, ¿eh?
8: Está bien. Ese es un detalle no menor.
7: A los Rocky Balboa en Filadelfia, ahí. Bueno, voy a todo.
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7: Sé que te gusta y mucho la internet. Media. Hay cambios en la Encarnación. Pablo Caballero es el nuevo técnico
9: de
7: Encarnación, así mismo, y sale Germán Gamarra, el argentino.
12: Qué bueno, Pablo Caballero, Encarnación. Sí, Encarnación. Se le da. Qué buena noticia.
7: A las 15, a las 3 de la tarde, es la conferencia de prensa para. La conferencia de prensa, dice conferencia de prensa nomás, pero a mí ya me pasaron el dato que es para la presentación de Pablo Caballero.
8: Qué bueno, me alegro,
9: buenísimo.
8: Me alegro por
7: el Villa Alegre.
8: Un entrenador de mucha experiencia.
9: De mucha experiencia.
8: En la categoría y conoce y sabe.
7: Conoce.
8: Qué suerte, me alegro mucho.
7: Y hablando de conocedor, que sabe, allí desde la zona de Reducto, don Tito Peralta, preparador de arqueros, y él fue el que lo descubrió en su momento a Orlando Gil, que fue nuestra gran figura en el partido. Le saluda Jorge Sosa, ¿cómo estás, don Tito? Buenas tardes.
13: Muy buenas tardes, señor Jorge Sosa, un placer saludarle y estoy a su entera órdenes.
7: Igualmente, lo conoce bastante, desde el 13 de junio, me va a corregir allí el equipo de Reducto, del comienzo, desde la formativa, del momento por allí duro, complicado, lo lleva en su momento a San Lorenzo. ¿Cómo sintió estas últimas horas de Orlando Gil y el gran partido que se mandó ante Alemania?
13: No, realmente sorprendido, tanto, verdad, que muy rápido Orlando haya asimilado todo lo que ha aprendido, ¿verdad? Y contento, feliz, porque ha entendido de que la única manera de lograr los objetivos era el sacrificio, la perseverancia y aguantar, ¿verdad?, muchas situaciones adversas en la vida que uno lleva, que uno tiene.
7: Porque a lo largo de la vida, como bien decía don Tito, fue un camino duro, allí de Reducto, de San Lorenzo, las complicaciones que fue pasando en la vida, desde la humildad, el trabajo, el sacrificio y esta llegada a la selección, y de qué manera con su consagración en el partido ante Alemania.
13: Sí, así mismo es. Allá en el año 2017, cuando yo le conocí, era el inicio de una posibilidad de que él pueda alguna vez llegar a Y bueno, empezamos poniéndole con 16 años en la primera de un club de la Liga San Lorenzana, con muy pocos partidos, y por suerte, o sea que tuvimos la posibilidad de traerlo a la selección paraguaya sub-17 en aquel tiempo, que era el técnico Gustavo Morínigo, ¿verdad? Nos comunicamos con él, le contamos que había un valor, ¿verdad?, en la Liga de San Lorenzana, en un club que sí habría alguna posibilidad para verlo, ¿verdad? Para mí fue una cosa inédita que haya aceptado.
7: Totalmente. Se comunicó con él, habla permanentemente, de hablar con él, con la familia. ¿Cómo está esa relación hoy con Orlando?
13: Y bien, realmente, naturalmente que no es como antes, ¿verdad? Ajá. Porque yo también no trato de no invadir mucho su privacidad. Por mensaje, sí, siempre le saludo, nos saludamos, nos damos aliento, pero hasta ahí, ¿verdad? Él está en otro escenario ahora y yo quiero que él se concentre bien en todo lo que hace. Aparte de que él es de muy poco hablar, muy poco comunicativo es, Jorge.
7: Bueno, sí, eso se nota que es bastante calladito allí, si bien últimamente hasta en cancha, pero se nota que es la forma de ser. Aquí igualmente te quiere saludar Alfredo Mendoza. Alfredo.
12: Buenos días, Tito. Bueno, felicitaciones por el trabajo. Efectivamente son ustedes los que cambian la vida de los jugadores, que tienen esperanza, que tienen fe, que buscan la posibilidad, porque eso de buscarle la oportunidad que se le dio con ir a probar, por ejemplo, en la selección, y eso es de felicitar, y seguramente usted se sentirá tan halagado como Gil en estos momentos.
13: Alfredo, un placer saludarte, y realmente así como usted dice, ¿verdad? Fue un proceso no muy fácil, porque hablar con técnico de la selección en aquel tiempo, o sea que yo tuve la ocasión, porque siendo entrenador en Libertad con Rolando Chilaver, le conocí a Gustavo Morínigo, y gracias a eso le conté, ¿verdad?, que había un valor en Reducto, en la liga, pero no pensé que me iba a aceptar verlo, ¿verdad? Y realmente era un potencial este muchacho. Y bueno, gracias también a que el Sportivo San Lorenzo pudo cobijarle en ese momento, porque nosotros pensamos de que tenía el potencial, pero teníamos que llevarle a un lugar en donde tenía que hacer su proceso de crecimiento, y no había forma si alguien no se encargaba por él, ¿verdad? Y bueno, recayó en mí esa responsabilidad, porque los padres trabajaban, no tenían el tiempo, entonces alguien tenía que encargarse de él, ¿verdad? Bueno, tuvimos el privilegio, ¿verdad?, de tener la autorización de los padres, e iniciamos el proceso.
12: Bueno, yo llamaría eso el ángel de la guarda de los jugadores, que algunos lo llaman suerte, la oportunidad que aprovecharon, y usted que tenía las armas para poder dársela y que él pueda crecer y pueda mostrarse como jugador e ir capitalizando las oportunidades que tiene. La verdad que me siento yo complacido por escucharlo, y le invito a seguir trabajando en esa línea.
13: Le agradezco mucho su palabra, Alfredo. Yo te conozco así a través de la prensa. Tu hermano, lo que yo tuve el placer de trabajar con él, sí, también en un momento en el Sportivo San Lorenzo.
12: Sí.
13: Y me alegra que usted tenga ese concepto también, y entienda y valore que esto es un proceso, es seguimiento, es estar con el jugador permanentemente en sus días. Orlando, por ejemplo, era un chico joven, 16 años, ya llegó después a la adolescencia, y ya llegaron los problemas sentimentales, ya hubo otras cosas que habría de combatirlo, ¿verdad? Él entendió, siguió por lo menos las indicaciones, y bueno, hoy en día está triunfando en un medio muy difícil, que es la Argentina.
12: Sí, la verdad que excelente. Felicitarle, reiterarle, sí, Guido también es un soñador, me imagino, creo que va por la misma línea que usted. Entonces, felicitarlo y animarlo a seguir trabajando.
13: Le agradezco, Alfredo, y saludo a Guido, una gran persona también que, como yo, tuvo sueños e ideales, ¿verdad? Y ojalá que siga adelante.
12: Muchas gracias.
7: Aprovechando, don Tito, aquí le quiere saludar igualmente Edgar Denis.
0: ¿Qué tal, Tito? ¿Cómo te va? Un gusto saludarte.
13: Hola, Edgar Denis. También tengo el placer de escucharte, hablarte, ¿verdad? Pero por la prensa, lo que siempre te conozco, ¿verdad? Y bueno, para mí un placer saludarte, Denis.
0: Muchas gracias por el concepto. Dos cosas. ¿Qué viste con respecto a en ese momento a Gil, independiente de la altura, que te llama la atención? Ese es indiscutible, ese por un lado. Y dos, ese valor que yo le doy al contacto que vos tenés a Gustavo Mourinho, porque si ponerle que era otro entrenador y hacía la vista gorda, o sea, iba a ser el camino mucho más difícil. Así como Orlando, yo sigo creyendo que en el fútbol del interior o en las ligas San Lorenzana, Luqueña, Lambareña, lo que vos quieras, existen valores muy buenos y ocultos. Es cuestión de darle esa oportunidad. Entonces también yo resalto lo tuyo, que tuviste, no sé si el coraje de buscar por la relación que tenés, para que se le pueda ver y a partir de ahí crecer Orlando.
13: Profe, realmente es así. Lo que yo tuve en ese momento fue un sentimiento de paternidad, porque era un chico que necesitaba ese calor humano, alguien que le guíe, ¿verdad? Porque a los 16 años, y naturalmente que es lo que yo noté, como también fui arquero, las condiciones innatas que tenía en el primer día que le hice una prueba así de tirarle el balón y eso, él demostró tener ciertas condiciones y luego jugó 6 partidos en mi equipo cuando yo era presidente ahí, la Liga San Lorenzana, y en esos 6 partidos demostró, ¿verdad?, que era diferente. Sacaba de su arco hasta el otro arco, tenía una potencia, una buena técnica y se tiraba muy bien, ¿verdad? Entonces eso fueron también fundamentales para que yo pueda llamarle al profe Gustavo Mourinho, que es...
7: A ver, se cortó un tito, está allí. Ah, justo se entrecortó un poquito la comunicación. Ahí retomamos, le escuchamos nuevamente, se entrecortó la última parte.
13: Creciendo 16 años y que venga a verle un técnico de la selección, eso es algo increíble.
7: Sin dudas. Aprovechando, don Tito, sé que siempre continúa como gerente allí de San Lorenzo, ahora hoy día trabajando en la gerencia deportiva. Sigue allí, ¿verdad?
13: Sí, señor, sí. Hoy jugamos un amistoso con Cerro Porteño, ahora acaba de terminar y estamos siempre ahí a las órdenes.
7: ¿Cuántos minutos se jugó aprovechando? ¿Cuánto y el marcador?
13: 2 partidos se jugó. El primero 30-30, 1-0 con gol de Vegetti, creo que, y el Vegetti, el centro delantero.
7: Ah, buen dato.
13: Y el segundo partido 0-0, 30-30 también. 2 de 60 se jugó.
7: Gol de Vegetti, entonces. Hoy San Lorenzo ante Cerro, gol de Vegetti, 30-30.
13: Sí, señor, así mismo es.
7: Buen dato. ¿Esto se juega en dónde? ¿Ahí en la olla o dónde, aprovechando? Porque estamos en modo mundial y...
13: En la cancha General Díaz, de la Conmebol.
7: En la cancha Conmebol General Díaz. Mira, okay. Aprovechando. Sí. Buen dato, don Tito. ¿Y algunas caras nuevas en San Lorenzo? Sí. Aprovechando que usted también está en la gerencia. ¿Algunas caras nuevas de cara a este torneo en clausura?
13: Y por el momento no estamos teniendo, ¿verdad? Marcelo Ferreira, lo que vino, uno, ¿verdad? Y después estamos todos iguales.
7: ¿Marcelo Ferreira, el delantero?
0: El delantero.
12: Marcelo es...
13: El delantero, sí.
0: Que estaba en Luqueño y creo que fue al fútbol de Perú en su momento también.
13: Sí, señor, así mismo es.
7: Y algunos que dejaron porque también había interés por el lateral izquierdo guaraní, por ejemplo, lo quería buen lateral Mesa.
0: Argentino.
13: Sí, Mesa sigue con nosotros. Sí, Mesa sigue con nosotros.
7: Ajá, sí. O sea, la idea es mantener la base. Hoy algunos que se fueron allí.
13: Así mismo es. Estamos buscando también algún otro valor para incorporarlo.
7: Ah, correcto. O sea, siguen en búsqueda dentro de esta pausa también del Mundial, sí. Entonces para sumar.
13: Así mismo es, señor, así mismo es.
7: Correcto, don Tito, agradecido por este reporte. Entonces, con gol de Vegetti, ganó 1-0. Eso sería lo que era en principio equipo titular, ¿verdad?
13: Sí, el equipo titular. Bueno, los dos he visto que habían jugadores de jerarquía, ¿verdad?
7: Totalmente. Agradecido por este momento.
13: Fue el equipo titular.
7: Como descubridor de Orlando Gil y hoy día también en su trabajo de gerente del Sportivo San Lorenzo. Un abrazo y gracias por el momento, señor Peralta.
13: Muchas gracias a usted y saludos.
7: Allí está. Tito Peralta en la actualidad es gerente deportivo de San Lorenzo, descubridor también de Gil, allí en el 13 de junio de Reducto.
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7: Victoria entonces a modo informativo de Cerro también hoy con gol de Vegetti ante San Lorenzo 30-30 en la cancha de General Díaz, hoy con Mebol, ex General Díaz.
8: Que sigue con la
7: en
8: racha.
7: En su momento.
8: Con la racha goleadora.
7: Sí, Vegetti.
8: Buen día la bolina.
12: Sí, se mueve muy bien.
7: Venía entrenando.
12: Y en partidos importantes. Bien, sí. Tiene unos movimientos muy, muy buenos.
7: Más lo que se vendrá en Copa.
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7: No sé si por el horario pudieron observar, pero muy bien México ayer.
12: Primer tiempo.
7: México, ese primer tiempo.
12: ¿Cómo
7: México
12: juega?
7: La verdad me sorprendió. En los previos yo lo tenía candidato a Ecuador. Yo pensé que Ecuador, ¿verdad?
8: ¿Te acuerdas? Sí, pero también Ecuador.
7: Le dio un desgaste grande.
8: Los problemas que le crearon en viaje,
7: claro,
8: en
7: sí,
8: sueño, o sea, se le pusieron enfrente, me van a decir, no tiene, claro que tiene que
12: tipo
8: ver.
12: Tipo Copa Libertadores, pues.
8: Excelente, sí, así sí, tal cual.
12: Así sí, mismo.
7: Tipo Copa Libertadores. Sin bomba hasta las 4 de la mañana.
12: No se justifica lo que hizo México.
8: Eso se llama sacar ventaja.
12: Sí.
8: ¿Verdad?
12: Y le pasó por encima
7: el primer tiempo.
12: Le pasó por encima.
7: Y con eso le ayudó, o sea, eso le sirvió. Ese primer tiempo le aniquiló. Sí. Los dos goles. Después bien, ya no.
8: A igualdad de condiciones.
7: Ecuador ya no
8: puede. Creo que le tan fácil. Físicamente sí le sacó una diferencia.
12: O sea, influyó todo lo que pasó antes del partido.
8: Yo creo que sí.
12: El vuelo duró 9 horas.
8: Ahí está.
12: Cuando tenía que durar 3 horas.
8: Ahí está.
12: Mira,
8: lo mismo.
12: Sí. No sabía.
8: Sí.
7: Y se le pusieron enfrente del hotel.
12: En el hotel no le dejaban dormir.
8: Así igual mismo.
12: Terrible.
8: Sí. La del hotel es ya versión Copa Libertadores.
7: Inclusive sacaron comunicado y todo eso. No
12: es correcto.
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7: Tiene que ver con Nacional. Aquí me dice el amigo Esteban el Trico, Danilo Santa Cruz va al fútbol de Indonesia. Mira vos.
12: Danilo
7: Santa Cruz.
12: El creativo, número 10.
7: Jugador del Madura United de la primera división de Indonesia. Danilo Santa Cruz últimamente es Nacional. Gracias Esteban del Trico por el dato. Entonces Danilo Santa Cruz está dejando Nacional.
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7: Aquí llegó el mensaje. Gil, Cáceres, Gómez, Canales, Junior Alonso.
10: Defensa.
7: Galarza, Cubas.
14: Los en el medio.
7: Bobadilla, Gómez, Almirón, Enciso.
10: Ahí está, el equipo.
0: 4-5-1.
10: Sale Ávalo.
7: Sí, del, sí. Eso probó ayer en la práctica Alfaro.
10: Y ahí podés jugar con todos los números ahí.
7: Así hizo 10 minutos, 10, 15 minutos nomás de táctico. Y ese fue el
12: así el número que quiera.
10: Sí, porque son chicos
0: versátiles. Y ahí va a estar como interior.
10: Puede jugar media punta. Sí.
0: Gómez va a jugar como 8.
10: 8.
0: Galarza como 10. Ponerle interior izquierdo. 6. Cubas. Abierto Almirón por un lado. Por el otro lado, Mati. Galarza. Y arriba. Perdón. Y Mati Galarza. Galarza. Y arriba.
7: Que era más o menos el equipo que estamos hablando, ¿verdad? Sí. Con la inclusión de Gómez, Alderete no llega. O sea, con esto por lo menos no. Es más con que decías con la experiencia de la rodilla, ¿verdad?
0: Le vamos a dar más o menos su medicina. Un falso 9.
7: Falso 9.
0: Por nada. Vamos a ver cómo se la arreglan de mi anillo.
12: Ellos tienen 4-9 falso.
7: Y este es el partido donde esperamos que Gómez, Diego, esa versión de la Premier, ¿verdad?
10: Que se aprenda.
7: Esa versión de la eliminatoria.
10: Apoye a...
7: Que le pegue al arco, sí. Que genere...
14: Porque hasta aquí, estamos esperando, ¿verdad? Sí, hasta aquí poco nada todavía Diego Gómez.
10: Diego Gómez.
14: Es la realidad.
10: Tiene que rendir más.
7: Coincidimos.
10: Y este es el partido para él.
7: Este es el partido. Partido.
0: Sí, y encima este viene el descansado.
10: Sí. Encima va a tener compañeros en la media cancha como Boadilla, Cuba, al otro lado Mati Galarza, Almirón, Enciso. Se pueden juntar y tener posesión de la pelota también. Son muy buenos futbolistas, sí. Técnicamente. Aquí, todo lo que tenemos.
7: Aquí Dragoto dice, ese es mi equipo, le gusta también.
10: Sí, hay Dragoto varios, dijo Dragoto, eso.
7: Sí. Y justo apareció el informante desde USA que está
10: cerca. Tiene buena información, niño.
12: Dragoto sí. Hace rato que no está.
7: Se fue a sacarse fotos recién ayer en la escalinata ahí en Filadelfia.
10: Dragoto no le gusta nada.
12: No, primera vez
10: liberteño
12: que yo escucho que está de acuerdo con.
7: Que está de acuerdo con
12: la mesa. Él dijo primero o la mesa dijo.
10: No, dijo Dragoto primero.
7: Él tiró su equipo antes.
12: Entonces nosotros estamos de acuerdo con él.
10: Y vos sabés que el niño tiene la información. No sé cómo consigue el niño la información de Estados Unidos.
7: Totalmente.
10: Vos.
7: Llega el informante. Llega. Por más que lo
10: que ahí en el centro
7: te había enojado por lo que había comentado ese. Te ha dicho, pero ya pasó. A veces hay cosas que podemos decir, otras que no. Algunas vamos a dejar pasar y otras no, para que después no se piense que se está generando un mal ambiente cuando venimos muy bien. ¡Ah, mi querido Darío!
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7: Aquí nos dice don Claudio en el chat de YouTube, Tito Peralta fue arquero de la primera división de San Lorenzo, dato no menor, gracias, la verdad no sabíamos, bueno, en mi caso no sabía. Arnold dice, vamos Diego Gómez, gol de Diego Gómez, vamos Gómez, ¿cierto? Este es el momento de Diego Gómez, este es el partido, están dejando su mensaje.
12: Extraordinario jugador,
7: Ya ganata, dice Edward Mergalejo también, será este, el sábado será nuestro día, eso me gusta ahí, positivismo la gente, o sea, ese pensamiento allí, ganador, y ahí... Alguien que se está convocando para el sábado.
10: Epa.
7: Parece un aficionado. Aficionada en este caso. Gustavito recibió un audio de último momento.
10: Ah, ya sé, Yenle.
7: Extra Fútbol, pero recibió este audio.
10: Ya sé.
15: Primero que nada, quisiera agradecer al profe Alfaro de haberme convocado para este sábado cuando me voy contra Francia. Muchísimas gracias, mi querido profe. Francia anda ahí para ver, voy para allá, así que vamos a dejar todo en la cancha, vamos a dejar de cuacata, se acuerda qué lo que es, lo que significa la garra guaraní. Estoy muy feliz, muy contenta, mi querido profe, por la oportunidad que me está dando. El sábado voy a dejar todo en la cancha contra Francia. Yo le voy a marcar a Mbappé. hagan de captura, hagan Mbappé, hagan mía, pero para tarde. Así que yo le voy a marcar a Mbappé.
12: Ahí está. Basta.
7: Moncha, para que no saben quién es la amiga de Gustavito, fiel oyente, nos escucha siempre. Ahí está la foto de Moncha con Gustavito. Quieren marcar a Mbappé, dice, y no como que el profe Alfaro.
10: No, le da que
7: y
10: no dar un beso a Mbappé.
8: Y no deja de tener razón.
10: Mbappé ha ganado. Mbappé ha ganado. No lo jugaron. Yo estoy de besito, mira tu pariente.
7: No te doy el saludo que te había enviado en su momento, Gustavito. Yo también, Moncha, en su momento un saludo. Sí. Aquí dice, sí. Que lo lleven a Moncha, dice, sí. El mejor
15: ay, Dios, me gusta, Vito,
7: material
15: mi
7: para Mbappé. Para ponerlo bien, ¿verdad?
10: ¿Qué vos decías, Alfredito?
7: Para alegría.
12: Dentro de la. Dentro de la libertad hay que respetar la libertad.
15: Ay, Dios mío, Gustavito, mi amor. Saludos,
7: Gustavito. ¿Escuchaste? Saludos, Gustavito.
15: Ay, presidenta. Dios mío, Gustavito, mi amor, Gustavito. Podés, Pico, dejar de pensar en mí. Siempre que pones música romántica, todo, Pico, te hace acordar de mí, mi amor.
12: Este es el otro Gustavito, lado de la mesa que vengo a descubrir.
10: Este sí. Ella es la presidenta.
7: No, escucha
10: ella,
7: siempre.
10: No. Ella, no, no, ella.
7: Y aquí dice un oyente, Vico Coronel, y no hay un espacio para Mauricio.
10: Sí, también.
14: Pero explícale qué pasa al Faro con relación a él, su situación, él por qué no lo pone de entrada.
10: Cierto. Que no es titular. Sí.
7: Es una pieza de recambio importante para el segundo tiempo.
12: Interesante, Jorge. Sí. Aporte interesante, Jorge.
7: Sí. Aquí así dice, mismo. Me gustó ese Mbappé o Mopé, a Mopé, dice. El tema de. ¿Te gustó lo de Moncha, el mensaje?
10: Es Huawei.
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0: enviando un mensaje también, quería Araña. Sí, que siempre está en sintonía. Saludos para mi equipo, mi amigo Araña, dice. Y pronto, eso ya no quiero entrar. Carla en su momento se mandaba saludos.
1: Carla.
0: Carla.
1: Carla. Es de nuestra época. Carla es del barrio.
0: Del barrio,
1: sí. ¿Vos lo conocés? Sí, del barrio. ¿Sacón? ¿Verdad que no te gustaba el Brejito?
2: No, de la época.
0: Ah, de la época. Sacón de Tepa, lea aquí. Carla, yo no sé quién es Carla, pero...
3: De los 90.
2: Uno de los 90, sí. Uno de los emblemáticos de la época.
1: O emblemático.
2: No sabemos si vamos a decir emblemático o emblemático.
1: Emblemática. Mujer.
2: Se puede enojar.
1: Niño, aportar un poquito lo de Mauricio. Para mí los minutos que jugó aportó muchísimo para la selección paraguaya. Sí. Realmente, yo esperaba menos de Mauricio porque pero aportó muchísimo.
2: Mucho compromiso. Realmente tiene la pelota.
1: Hizo el gol. Primer gol contra Australia fue el único que pateó al arco. Sí, el de penal.
2: El primer penal.
1: Aportó muchísimo Mauricio para el
2: mucho
1: equipo.
2: Es verdad.
0: Totalmente.
2: Es verdad.
0: Siempre un gusto hablar con Felipe Jiménez, que está en línea. Vamos a actualizar un poquito cómo están las cosas por Rubioño de cara a lo que se vendrá, hablar también de la selección. Te saluda Jorge Sosa. ¿Cómo está, Felipe? Buenas tardes.
4: Sí, buenas tardes, Jorge. ¿Cómo estás? Un saludo a la audiencia, a los compañeros.
0: Bien, arrancar por la selección. ¿Qué te pareció este último partido ante Alemania? Creo que todos estamos pendientes igualmente de lo que se vendrá ante Francia. ¿Pero qué te pareció este último?
4: Y realmente uno se queda con todo lo que genera el fútbol, ¿verdad? Lo que para el país realmente significó esta clasificación. Puso muy contento a todo un país, y ahí vos te das cuenta de que el estado de ánimo como es para todo un pueblo, ¿verdad? Entonces, en ese sentido, muy feliz por ir seguir haciendo historia para nuestro país, un rival con mucha jerarquía, al cual por ahí no había la mejor expectativa, y sin embargo el grupo respondió y pasó de fase, ¿verdad?
0: Sin dudas, y era por allí la forma que se debía de plantear este tipo de partido, ¿verdad? De mirando Francia, ¿crees que más o menos ese es el camino nuevamente con alguna variante que se puede ir presentando? Justo recién debatimos en la mesa, Diego Gómez podía ingresar en este onceno, por allí prescindir del rasgo del 9 y jugar solo con Enciso, poblar un poco más el mediocampo, ¿qué decís, Felipe?
4: Sí, yo creo que por ahí la propuesta, la temática no va a variar, porque bueno, nuestros argumentos son válidos, son mantener el bloque corto, y sí, evidentemente que el técnico también planteó muy bien el otro día y lo va a hacer mejor todavía ahora, sabiendo que por ahí de tres cuartos para adelante Francia tiene, vamos a decirle, la forma de hacerse mucho daño, ¿verdad? Con diferencia de Alemania, que era un poco un juego más de posesión y no cambió mucho de ritmo en el último tramo. Francia tiene mucho cambio de ritmo en el último tramo, entonces eso seguro se va a estudiar bastante, y ambos equipos van a tener sus precauciones porque va a tener también un poco de temor sobre la forma que juega Paraguay. Paraguay es un equipo duro, un equipo que marca y trabaja de una forma diferente también, ¿no?
0: Sin dudas. Y mirando lo que se viene ya actualizando un poquito las cosas en Rubioño, llegaste a sumar las últimas horas algún refuerzo, si ya se dio algún amistoso, porque estamos un poquito eclipsados por el Mundial, por eso para meternos en Rubioñú ya hay algún
3: con Recoleta.
0: Con Recoleta el otro día, ¿cierto? Amistoso, hay otro en vista. ¿Cómo está todo de cara al comienzo de clausura, Felipe?
4: Sí, gracias a Dios nos movimos con tiempo, hicimos una pretemporada con tiempo, la plantilla también nos reforzamos con tiempo, y todo lo que nosotros vamos proyectando es ya bien organizado de hace tiempo. Jugamos el sábado pasado un amistoso con Recoleta, este sábado jugamos con Libertad, y así sucesivamente, semanas bien planificadas hasta el debut. Tenemos que sumar la mayor cantidad de entrenamientos posible, tratar de cada día sumar a nuestra arena, y en ese sentido el grupo realmente está haciendo un trabajo de base muy bueno, muy importante. Porque tenemos desafíos que realmente van a marcar mucho el rumbo de la institución y el futuro de cada uno.
0: Totalmente. ¿Y hay algún jugador que podrían sumar en las últimas horas o se puede decir plantel completo, aunque el libro de pase siempre está abierto allí para mirar un poquito de carácter?

0: profesor allá, Felipe?
1: Yo creo que no podemos cerrar. Evidentemente que estábamos ahí pendientes de la salida de Brian Blasi, que tenía una oferta del fútbol colombiano. Entonces tenemos que ver si se queda, si por ahí, vamos a decirle, si será su salida, tendríamos que incorporar a alguien más. Pero en línea general estamos muy bien, pero uno no se puede cerrar a esa posibilidad de incorporar, ¿verdad? Porque el fútbol es así, siempre se presenta esa dinámica de por ahí alguien en el mercado que pueda potenciar nuestra plantilla. Pero bueno, el grueso del plantel estamos, la base estamos trabajando, entonces en línea general estamos conformes, pero bueno, no, uno no se puede descartar cómo se mueve el mercado en el fútbol.
2: Sí, hoy la dirigencia de Rubio Ñu se acerca y te dice que podés reforzar más. ¿En qué puesto seguirías reforzando para este segundo semestre allí en Santísima Trinidad, Felipe?
1: Bueno, uno siempre va a tratar de que la jerarquía o de repente la posibilidad de poder potenciar el plantel siempre sea con un central, con un volante, con un delantero, ¿verdad? Que son las zonas que uno por ahí no, vamos a decirle, no puede cerrar las puertas del todo a lo que pueda aparecer, ¿verdad? Pero bueno, tenemos un plantel joven, competitivo, guiado por gente de mucha experiencia, de mucha trayectoria, y en eso sostenemos. Yo siempre dije que nuestra llegada a Rubio Ñu también fue poder hacer la plantilla en base a Pica, en base a Rodrigo, en base a Willy, y a partir de ahí potenciar a los jóvenes, y en ese sentido estamos contentos con el plantel que hemos formado.
2: Vos lo conocés a Carlos Servín, lo tuviste allí en Pedro Juan Caballero. ¿Él viene para competir o netamente es el arquero titular ya en este lapso de la temporada?
1: No, él viene para sumar su experiencia. Nosotros no jugamos muchas cosas en este semestre y bueno, es importante. Hay zonas que son, vamos a decirle, sensibles siempre en un equipo, y el arco es uno de ellos. Y el arco tiene una competencia muy sana con Franco, con Tomás, y ahora se sumó Carlos, ¿verdad? Entonces realmente Franco terminó muy bien el torneo y bueno, nosotros siempre tenemos esa posibilidad de potenciar el grupo, que ellos darle un mensaje que la posición no se va ganando con rendimiento, con entrenamiento y aprovechando las oportunidades. Así que estamos contentos y de haber sumado a Carlos y de haber sumado a todos los chicos, ¿verdad?
0: Siempre un gusto, agradecido por este momento, Felipe, muy amable.
1: No, el gusto es nuestro, gracias a ustedes, y bueno, vamos para arriba, vamos adelante, un abrazo.
0: Felipe Jiménez, entrenador de Rubio Ñu, hablando un poquito de la selección y lo que se viene. Ya los amistosos, los preparativos de cara a lo que se vendrá para el equipo ñuense en esta clausura.
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0: Aquí me pregunta el doctor Ferreira, novedades de Guaraní. Ya le preguntamos al informante algunas novedades de Guaraní. Me dice, la próxima semana se suman 3 jugadores. Sí, los Echeverani están esperando. La próxima semana se suman 3 jugadores.
2: Mucho.
0: Y de ellos podrían ser 2 argentinos y 1 paraguayo o 3 argentinos, ¿ves? Así que a estar expectantes. Uno de los que se sumó hace poquito es un arquero que fue campeón con la reserva con Cerro, Antonino Martínez. Se suma igualmente en el cuadro legendario y me dicen los arqueros son Servio, Antonino Martínez y otro chico, Dionisi. Son los arqueros de Guaraní.
4: Y el que se había lesionado, Jorge, el niño.
0: Sigue en el proceso de recuperación. Creo que a él le quedan por lo menos 3 o 4 meses.
4: ¿Rodilla fue?
0: Sí, ligamento. Cruzado.
4: Así es buen arquero. Sí.
0: Buen arquero.
4: Muy buen
0: arquero. Y hay una lista de 26 en principio en la concentración de Paraguaraní. Servio Martínez, el arquero Dionisi, González, después Segovia, Quiñones, Servín, Rodríguez, Barbote, Tanda, Maldonado, Gómez Martínez, Jesús Llano, Ferreira, Víctor Céspedes, Espínola, Diego Fernández, López, Coronel, Fernando Fernández, Ramírez, Romero, Por Rivero, González y Pérez, el lateral. Son los 26 que están en la pretemporada de Guaraní.
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0: Ya te compraste tu vitamina, sé que te estaba faltando, ¿no, mi querido Araña? Hacemos el delivery, ahora ya llamamos un ratito.
4: ¿Erucana se llama?
0: Ahora mismo.
4: Con ese abrigo no creo que necesite.
0: Sí.
5: Con ese abrigo. No, igual, sí, van a necesitar igual.
0: Está abajo de defensa. Igual, sí. 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
0: 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Ahora vamos a ingresar en la previa ya del partido de Inglaterra con Goyama. Ahora en 10-15 minutos, aquí cerquita esta catedral, nos van a acercar. 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
0: 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Y para el recordman que tenemos, Eduardo, para un poquito de la cabeza, sí, algo de la memoria, ¿verdad, Denis? Sí, últimamente sí que está perdiendo la memoria.
5: Sí, señor.
0: Sí, tenemos que
5: la
0: ver también un descuento real.
5: Bueno, también para la cabeza.
0: ¿Para la cabeza?
6: Sí. Buen dato. Magnesio.
0: Magnesio, magnesio. Escucha, Denis.
6: Y para poder también, es bueno para el descanso, querido Denis.
5: Okay. Perfecto,
6: ¿no? Gran futbolista, sí, referente al arbitraje.
0: El recordman, sí, totalmente. Sí. Un gusto, como siempre, Eduardo. 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
6: Dale, dale, fuerte abrazo para todos.
0: Eduardo Bertice, allí, gracias, señor. Vamos a comunicarnos ya, sé.
5: Sí, interesante.
0: Gustavito, ¿no es un peso? Acabamos de celebrar el estado de WhatsApp. Sí. Estado en levanta ahí. Hoy, ¿qué te tocó? ¿Brazo o pierna, Gustavito?
5: Sí.
0: A pecho y espalda, hizo ya.
4: Dos horas,
5: sí,
4: ya no.
5: Dora Anchena, sí. No,
4: pero
5: sí
4: se nota por él.
5: Y después le llama a Moncha.
4: El vice,
5: su amiga.
4: El vice que tiene. ¿Vice, de verdad?
5: Bicep.
4: Bicep. Sí. O caputa.
5: Tricep también tiene.
4: ¿Tricep?
5: Sí,
0: tricep. Tricep, bicep, todo completito. Antes, saludar a los amigos de Santa Isabel, la esquina del buen sabor en Lambaré, mi querido Araña.
4: Sí, señor. La gente de Santa Isabel, un saludo. Ahí nos enviaron para este grupo maravilloso. El pedido de mi amigo.
5: Sí, de carne.
4: ¿Qué era? Empanada de al horno de carne, qué rico.
7: Sí, empanada al horno.
5: Y carne, de mandioca también vino.
4: Yo tarta de acelga. Y vos, Gustavito, ¿qué pediste? Tarta de acelga, exactamente. Agradecerle.
7: La sopa también.
5: La sopa.
4: ¿Está en dónde?
5: En Washington.
4: Washington y San Isidro. En la esquina.
5: Ahí está.
4: La esquina del sabor.
0: En la esquina del sabor.
4: Sí, sí, sí.
0: Washington, San Isidro, San Isidro. La esquina del sabor. Allí entre Lambaré y Villa Elisa. Ya una cuadrita, dos, tres cuadritas de la Villa Elisa.
4: En el límite.
0: Y con esta música, hacemos esta pregunta porque dice David Coronel, preguntarle al niño dónde compró su canguro de Yarahue a el Recordman. En el chat YouTube está la pregunta. ¿De dónde compraste?
4: ¿Dónde
0: compraste?
4: No, este es un regalo,
5: ¿eh?
4: Nomás, papá.
0: ¿Un regalo?
5: De un amigo. ¿Dónde dice así? La hemos
4: ido, ¿sí? Ah, con una ruta poncho.
0: Para seguir
8: el
0: requeto. ¿Qué te llama la atención?
8: Que llegó,
0: llamé.
8: ¿Y vistoso?
0: Sí,
4: oye, Charo. Se va ahí, pero eso es vistoso.
8: ¿Qué le dijiste abajo?
4: ¿De quién es? No, este es una...
8: Muchas veces prestamos de que se...
4: No, no, no. No lo puedo nombrar, pero es una tienda que está allá hacia Petropar. Me llamó la atención y fui. Mi estilo. Me gustó, pero vos sabés que caliente.
8: Pero la pregunta, si esto lo dice caliente, hemos de estar en la osa.
4: Pero no, no, es de misiones, se compraste de misiones. Me cuido, me cuido. Sí, da mani ese caballo.
5: No dice.
4: Sí, da mani ese caballo.
0: Sí. No, pero está bien. Hay que abrigarse.
5: No, claro,
0: Santa Isabel. Hablando de abrigarnos, ahora nos abrigamos con el partido del Mundial, porque es momento de despedir. Despedimos la señal TV, YouTube. Hasta aquí nomás, señores, versión TV, YouTube. Los derechos tenemos formato radial, porque ya se viene Jorge Luis. Me dijo, hoy quiero relatar dos goles con Godó de Inglaterra.
4: Escuchaste el nombre.
0: Atención, que así va Inglaterra, así va Congo.
9: Pirford, Spence, Consa, Weji y O'Reilly en Inglaterra. Magueque, Anderson, Declan Rice, Ralford, Bellingham y Kane. Pero escuchá los nombres de Congo, Araña.
0: Congo. Sí. Los nombres de Congo.
9: Pasi, Wan-Bissaka, Mbemba, Toasebe, Musuaku, Buku.
5: Buku hace gol, Buku.
4: El de Japón, ¿no viste? Ese que es nuestro... el que nosotros estamos acostumbrados acá, ¿a quién no le salió? Suzuki.
0: Suzuki, sí, el arquero.
5: No, ese es el delantero.
0: No, el arquero
5: no ha salido. El arquero Yoko Coco Loco.
4: No,
0: está. El arquero Coco Loco.
4: Ojo, ojo con mi equipo sorpresa. Volvió a ganar ayer.
0: Noruega.
4: Noruega. Tiene gol.
0: Hasta aquí versión TV, gracias. Hasta aquí Fútbol a lo Grande. Seguimos versión radio con el partido entre Inglaterra con gracias Alfredo, gracias Denis, gracias Jorge, gracias, Gustavito, gracias. Todos. Despedimos la señal versión TV.

0: La señora Felicia, sí, mi suegra.
1: Y ella dijo que tuvieron que volver, un estado tuyo, te lo digo sin que lo tomes a mal, estaban para seguir, pero no pudieron, acá en Estados Unidos.
0: Sí, no, estuve complicada de salud y tuvimos que venir.
1: Bueno, hasta ahí entonces, hasta donde nos pueda decir. Todo lo que embarca esta gran felicidad, tu emoción, el penal, hay muchas cosas, ¿verdad?
0: Hay muchas cosas que no puedo ni explicar, porque de no creer que iba a ir al Mundial, arranquemos por eso. Porque no, cuando iba a ser la citación y todo eso, estaba en duda. Y después de irse y de ayer entrar a jugar de titular y que hayan metido ese gol, es un sueño hecho realidad.
1: Te quiero preguntar esto y después Víctor y los compañeros unidos, respeto. La ansiedad, es difícil superar la ansiedad y es difícil tener paciencia. Vaya este juego de palabras, ¿verdad? Yo digo en el caso de José.
0: José es una persona muy paciente y se sacrificó tanto para llegar a donde llegó. Tuvo que agachar la cabeza
2: en algunas situaciones
0: y después todo eso se le recompensó con lo que está viviendo ahora.
2: Justo sobre eso te iba a preguntar, Jessica, porque él varias veces salió a préstamo, regresó, parecía que no se asentaban en algunos clubes, y hasta que hay un momento que cambia su vida y a veces uno tiene que dimensionar cómo llega una oportunidad. Lastimosamente, a partir de la lesión de Ronaldo de Jesús, otro compatriota que en ese momento estaba siendo convocado a la selección, a partir de ahí él gana el lugar, empieza a ser titular, campeón de Sudamericana, campeón de Recopa, figura en Lanús, Mundial. O sea, hay un momento en donde hace clic su vida futbolística y después el resto obviamente lo escribe con a base de esfuerzo, a base de sacrificio, como decías, pero ahí está la señal que a veces no hay que rendirse y saber esperar la oportunidad, ¿verdad?
0: Sí, exactamente. Como decís, tenemos muchísimas mudanzas. Nos fuimos de Libertad, nos habíamos ido a Sol de América, de Sol nos fuimos otra vez a Libertad, de Libertad nos fuimos de vuelta a Newell. De Newell volvimos a Libertad, de Libertad a Godoy Cruz, y después nos fuimos a Lanús. Y fue una buena temporada, después él se había roto el brazo. Después de eso, como que no tuvo continuidad. Y después en el 2025 nos fuimos a México. De ahí volvimos luego con otra CEP. Era como que tenía que ser nuestro año y tenía que ser. Después pasó lo de Ronald, lastimosamente. Pero con la lesión de Ronald fue Ezequiel Muñoz el que siguió después Ronald. Después de eso de Ezequiel, José tuvo la oportunidad, no fue tan fácil. Pero no se rindió nunca, siempre trabajó, se sacrificó en silencio. Y desde ahí vinieron todos los frutos de todos los sacrificios que hizo de tantos años. Y hoy lo estamos viviendo felices. Todas las personas que nos conocen sé que están muy felices por nosotros.
1: Claro, te quería preguntar, Jessica, si tuvo mano a mano, usando un término muy común con Alfaro, en reuniones, en lo que le decía el técnico, en lo que le contaba a José, ¿él llegó a transmitirte esta relación técnico-jugador?
0: No. Nosotros es como que lo hablamos así más de lo que es de él, de cómo él se siente, de cómo él está ahí, de la confianza que le dio el técnico. Sí, hay una confianza muy grande que le dio el señor Alfaro. Y es más que nada eso es lo que charlamos. Después yo medio que no le pregunto luego mucho, es como que vivimos nomás el momento y después le pregunto algunas que otras cosas.
1: Y cuando decía Jessica algunas y otras cosas, ¿cuáles son?
0: Como por ejemplo, ¿qué sintió ayer? ¿Cómo fue ese coraje para ir a agarrar cuando todo Paraguay estaba paralizado con ese gol, nosotros en casa? Y toda esa gente que está allá apoyando también. Y me dijo que él estaba muy tranquilo y que él tomó el valor, el coraje de irse porque estaba muy tranquilo y dijo que iba a convertir el gol. ¿Y lo convirtió?
1: ¿Miraste el cielo?
0: Dios mío, no, antes que cuando yo vi que iba a patear eso, yo dije que por favor no patee. Y mi hija dijo, papá, gol. Cuando le vio enfrente de que estaba enfrente del arco, dijo que iba a hacer un gol. Y ahí dije que entraba. Y entró.
1: Jessica, y después con tu suegra, las llamadas, WhatsApp, mensajes, de todo, con tu familia y con la familia de José.
0: Sí, porque lo vimos diferente ayer. Ellos lo vieron en su casa, en la casa de mi suegra, mis cuñados, todos lo vieron ahí. Y nosotros lo vimos en mi casa con mi gente, mi familia. Y después del partido ellos vinieron y no podíamos dejar de llorar, de emocionarnos, porque no podíamos creer que estemos viviendo este momento. Es de no creer, de lo de disfruta, nosotros es de no disfruta. Creer. Estamos soñando despiertos.
1: Jessica, disfruta de tu marido, de la familia. El país gozó. El último final, hay mucho contenido, ¿verdad, Jessica? Mucho contenido sí. En esta definición por parte de tu marido.
0: Sí, exactamente. Y lo único que bueno, es gratitud, Jessica, tenemos no te mucha gratitud por toda la gente que siempre confió en él, en los técnicos y en todos los que siempre estuvieron confiando en él y le dieron esa oportunidad de que pueda llegar hasta acá.
1: ¿Hablaste hoy con José? ¿Hoy? ¿Ahora? Sí. Ya cambió de escenario, vamos a...
3: Filadelfia.
0: A Filadelfia, sí.
1: ¿Pero hablaste con él?
0: Sí.
1: ¿Todo bien?
0: Sí, él está...
1: La pregunta y la respuesta.
0: Sí, él está feliz, emocionado, pero ahora con la cabeza ya fría de vuelta pensando en otra final que va a ser el partido del sábado.
1: Jessica, muchísimas gracias por este tiempo, mucha fuerza, saluda a toda la familia desde NPI, desde Fútbol a lo Grande, desde Monumental, mucha fuerza y bien por José Fierce, y un saludo a toda la familia.
0: Muchas gracias igualmente, cariño para todos.
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0: Señores, de vuelta al saludo a toda la audiencia de Fútbol a lo Grande. Aquí estamos esperando este partido correspondiente a los 16avos de final de la Copa del Mundo. En Atlanta se juega Inglaterra ante Congo. Arbitraje de Adán Tumá de Jordania. Partido que arranca en breve. Espera México por su rival. ¿Será Inglaterra o será Congo? México ayer en el Azteca superó 2-0 a la selección de Ecuador y está aguardando por Inglaterra o por la selección de Congo. Candidato sin lugar a dudas la escuadra europea dirigida por el alemán Thomas Tuchel. Hablamos de Inglaterra, que va con Jordan Pickford, Lee Spence, Concha, Mark Weghy y Nico Reil, Noni Madueke, Elliot Anderson, Declan Rice y Marcus Rashford, Jude Bellingham y Harry Kane, el 11 de Inglaterra. En breve conocemos la escuadra, el 11 de la selección de Congo, que va a tratar de brindar la sorpresa al intentar eliminar a la selección de Inglaterra, que va por su segunda Copa del Mundo, la única en 1966. ¿Cómo te va, Jorge? Que Niño Sosa de vuelta, renovado el saludo, bienvenido, buenas tardes.
1: Buenas tardes, Jorge, el saludo cordial a toda la audiencia de Monumental, listos, prestos de cara a este partido atractivo. Hasta aquí el único que salió del esquema en cuanto a un juego con mayor diferencia de goles fue el partido definitivamente de Francia. Si bien es cierto que también México anotó 2 goles ante Ecuador en los anteriores, o diferencia de un gol, los juegos parejos. Ayer como que se desmarcó un poquito en estos 16avos de partidos anteriores. Pero veremos si este es un partido con una buena diferencia a favor de uno y otro. Es Inglaterra el candidato por todo lo que significa ya futbolísticamente, pero Congo quiere dar la sorpresa, quiere dar la sorpresa. Congo, tendremos alargue, tendremos empate o se define en los 90. Vamos a ver eso a continuación. Esta es la animación oficial, ya pasaron los himnos. Hay música de fondo allí con los ingleses, sin dudas, predominando y ganando en las gradas en cuanto al numerío, el número, digo, en un 80% aproximadamente, 80-20, la diferencia entre ingleses y fanático de Congo y algún imparcial que también ingresó allí para observar esta jornada de Copa del Mundo. Es el candidato a pasar Inglaterra, pero, repito, quiere dar la sorpresa a Congo. Será un partido parejo, abierto, veremos en la propuesta en la tarde que tenemos esta Copa del Mundo aquí por Monumental.
0: ¿Cómo te va, Fernando? Un gusto, buenas tardes.
2: Un gusto, Jorge Casal, saludarte a vos, a Niño, a Darío, a Gustavito en controles y a toda la gran audiencia de Radio Monumental 1080 AM. Estamos a punto de vivir otro gran duelo de 16avos de final. Hoy en el Atlanta Stadium de Estados Unidos, estadio para capacidad de casi 70.000 personas, la que de normal es la casa de Miguel Almirón, del Atlanta United de la MLS.
0: Muy bien, señores, todo listo, todo ok. Va a comenzar el fútbol. Va a mover Inglaterra. Harry Kane ordena, el árbitro de Jordania, Adán Tumá. Comenzó el fútbol.
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0: Largo el pelotazo de Henry Concha, buscándolo Harry Kane, también va Bellingham para Inglaterra. Cierra en el fondo Masuaku, pelota a un costado lateral que favorece a Inglaterra, campo rival sobre la banda derecha.
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0: Otra vez Bellingham se iba metiendo, el nuevo futbolista del Manchester City, Elliot Anderson, con Declan Rice, que se termina equivocando, no pudo colocar bien el centro, pelota al fondo, habrá tiro de portería para Congo.
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0: Lionel Pasi es el arquero de Congo que juega para Wan-Bissaka, que últimamente estuvo en el Manchester United, pero hoy en día ya está en otro equipo de la Premier. En breve nos cuenta más datos Fernando de Wan-Bissaka, lateral derecho, melenudo lateral derecho. Tiene una pinta del ex vocalista, del actual vocalista, perdón, del grupo brasileño Sepultura, Derrick Green. Similar a Wan-Bissaka.
1: Tiene un look particular, entonces allí saca y el cantante decía Sepultura.
0: De Sepultura, Derrick Green, que reemplazó a Max Cavalera de la banda brasileña. Salida para...
1: Está jugando en el estadio de la Atlanta, sede de Miguel Mirón. Miguel Mirón, sí. Un estadio bastante bonito, uno de los mejores estadios deben ser hoy en la actualidad en los Estados Unidos, que en realidad compiten. Todos están allí en alta competencia, recordando que Paraguay juega en Filadelfia. Y este es su pedido. La pesada.
0: El vocalista de Rigrin, que es similar, decíamos. Wambi saca lateral derecho a de Congo.
1: Salida. No, no era más gratis o cumbia, no. Es mi estilo. ¿Se sí. entendió? Sí. Está duro el caldo botadito. Uno tiene sus gustos musicales. Yo soy más cumbiero. Poneme música latina, compañero. No, respeto todo. Amplitud. Todos los gustos. Hasta música clásica si querés, pero yo soy polca paraguaya. Ahí está, estas cosas sí. Esto es lo mío, pero bueno, se respeta a todos los gustos, que el reggae, que Sepultura, que Rinchum Sound, que esto, bueno.
0: No, simplemente por la similitud que tiene Wan-Bissaka.
1: Wan-Bissaka, sí. Saluda a Wan-Bissaka.
0: El lateral derecho de Congo. Señores, el partido 0-0, Darío.
1: Y más tarde juega mi equipo. Sí, más tarde.
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1: Y hablando de CNCNCN, muy bien, mi querido Araña Eri, se portó con Santa Isabel, sí, para el mediodía. Esto es un tabito. Más tarde juega Senegal, Bélgica, candidato a Bélgica, pero yo le tiro unas fichas a CNCN Senegal. Exacto, el horario exacto de ese partido, mi querido Ferfer, usted que es el hombre de los números. 17.
0: Sí, las 17.
1: 17 horas, sí. Vamos a estar minuto a minuto informando de Senegal-Bélgica.
0: Muy bien, señores. Inglaterra-Congo, 4 de juego, primera parte, 0-0. Darío.
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0: Madueque para Inglaterra. Mete la diagonal sobre la zona derecha. Va Madueque, el zurdo. Levanta la cabeza por abajo para Elliot. Ah, va Elio, va a rematar, prefiere el pase corto. Juega para Nico O'Reilly. Le va quedando a Declan Rice cerca del área. Declan Rice para Rafford. Rafford levanta centro, pelota arriba. Deja correr al arquero Lionel Pasi. No pasó nada, llegó a Inglaterra, niño.
1: Llegó a Inglaterra, bien allí con Rashford ganando sobre el perfil izquierdo. El centro era bueno, pero no lo necesario para que termine conectando allí. Debió ser excelente. El centro no aguanta con que sea bueno. Le estoy viendo allí en primer plano la señal, pero esto es radio, tenemos que comentarlo, a Harry Kane. Y eso que habló un brujo, creo que africano. Después voy a buscar exactamente quién es el brujo que le puso la cruz a Harry Kane. Dijo que no iba a tener una buena copa.
2: Le quitó la maldición.
1: ¿Le quitó al final la maldición?
2: Sí, tiró la maldición durante el partido de fase de grupos. Y al final del partido,
1: pensé que seguía para toda la copa
2: al final
1: mundo.
2: Del partido volvió a tirar una especie de polvo blanco. Y le preguntaron en entrevista luego de eso qué es. Y es una especie de ritual donde quita la maldición. Y le da el doble de potencia ahora al jugador.
1: Mirá vos, Harry Kane.
2: Y dio la casualidad en el siguiente partido, no te gol.
1: Buen punto. Y decía también este, no sé si es una especie de evidente o algo así, que no le va a ir bien a la Argentina. Y que es el campeonato de Portugal y CR7. Él le tiró una ficha a CR7. Así por lo menos ahí, el Morochón.
2: Y este tiene que tener demasiado.
1: Sí, que tiene un muñeco de tres piernas, por lo menos, en cuanto a la decisión también allí. ¿Cómo? A la hora de esa visión allí. Tiene un nombre, búscame ahí el nombre exactamente del africano. Tiene un muñeco especial y ese es el que le da la fuerza mágica para la visión. Y dice que CR7 con Portugal ese campeón, que no le iba bien a Harry Kane, pero ahora le sacó, me decís, la maldición. Y me decían que cuando tiró la maldición a Inglaterra, también le tocó un poquito a Turquía. Por eso Turquía esos dos primeros partidos estuvo complicado. Después sí le sacó otra vez eso y bueno. Que creer o reventar, ¿verdad? Y vamos a ver qué sucede para lo que se viene. Por ahí le tiran algo a Francia, también nos van a ir bien.
0: ¿Cuánto va, Darío?
4: 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Y el tiempo de juego, 6 minutos. 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
0: Señores, en Atlanta empatan Inglaterra con 0-0.
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1: Con la asistencia del ingeniero Damián Rescalde. Todo listo, presto. Excelente la señal, me quedó Damián. Sí, señal HD.
0: Carga en Mbembe, gol en camino de Congo. Gol de Congo. Lisi Peng sí, del 9, dentro del área, recibió la pelota, levantó la cabeza, sacó el disparo, girado, potente, cerca del poste diestro de Pickford, el arquero del Everton se arroja, no alcanza, aparece el 9, Sipenga, acción elaborada sobre la zona derecha, entre Wan-Bissaka y Mbuku, el centro de Mbuku, pelota al área, dudas de Konsai Weghi, aprovecha Sipenga, le pega esquinado, potente caño diestro. Señores, en Atlanta, Congo 1, Inglaterra 0, el 9 Sipenga para Congo.
3: Samuel Iturre, Saya.
1: 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Tremendo tiro abajo, esquinado. Esos que duelen a todo arquero. Pickford se lanzó, tocó un poquito, pero la violencia, el disparo allí de Sipenga, que después de hacer un salto acrobático, tipo el salto de la muerte, casi se lesiona el Joseph Paso. Salta y después se cae. Sipenga en ese festejo, Brian, apareció él. Era una, dos aproximaciones de Inglaterra en la primera que tuvo Congo. Destapado en el perfil izquierdo, buen control, derechazo abajo. Al poste derecho, repito, de Pixbujor, apareció Sipenga para Congo, el primero del seleccionado africano que quiere dar la sorpresa en este cruce ante Inglaterra.
0: Momento del gol.
4: 6 minutos, primera etapa.
0: Gana Congo por ahora 1-0. Se está convirtiendo en rival de México. Claro, queda mucho todavía, sí, Fernando.
2: Brian Sipenga, delantero de 28 años del Castellón de la Segunda División Española. Está jugando recién su 10º partido con la selección de Congo y anotó su primer gol, no solamente en mundiales, sino su primer gol en general con la selección. Un delantero que, como muchos, pero la mayoría de esta selección, jamás jugó en su liga nacional.
1: Buen dato. Y este es todo un tipo de jugador que de repente vos, si tenés un dinero importante en la Copa del Mundo, decís, ah, no, este está jugando en la segunda división, lo podemos llevar a un equipo de primera. Seleccionado con Congo y compañía, Cabo Verde, ahí de repente vos decís valores que pueden, por qué no, funcionar para equipos mayores en las ligas principales, y te da este tipo de saltos con este movimiento. Si venga, pedían offside los ingleses, pero no, estaba habilitado. En esta, Brian Sipenga, el autor del gol para Congo.
0: Gana Congo 1-0, sentido en Bemba, se va recuperando, tiro libre para Congo.
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0: Es pelota para Congo, va a sacar desde el fondo el arquero Lionel Pasi Sininho.
1: Y todo el estadio casi quedó enmudecido porque hay una mayoría... Definitivamente la gente de Inglaterra, un grupo minúsculo, deben ser más o menos cuánto, como máximo 300, 400, por lo menos en una esquina los hinchas de Congo se toman de la cabeza, se tomaron de la cabeza los ingleses allí en Atlanta.
0: Pelota para Congo, va a despejar el arquero Pasi.
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0: Muy bien, en breve, el saludo a todos los amigos, una inmensa cantidad de saludos para todos los oyentes que están reportando sintonía. A propósito, ¿cuánto va Darío?
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0: Congo le gana 1-0 a Inglaterra.
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0: Monumental. La salida de Masuaku desde el fondo para Congo.
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1: Saludos al amigo Diego que está reportándole, sí, fiel oyente el amigo Diego en Villariza, chofer de plataforma. Saludos para él, para Dieguito, chofer de plataforma, que está reportando sintonía. ¿Dónde no tiene que irme? ¿Sí? ¿Hacia Luque? Ah, Comebol hacia Luque. Entonces, chofer de plataforma, hacia ahí no, Gustavito. Ella dije tu chiste. Feliz, ya está con tu chiste, Gustavito. No, nada, Comebol, Gustavito, cada chiste que está teniendo Gustavito. Y bueno, eso porque no almuerzo, está almuerzo ya, mi querido Gustavito.
0: 1-0 para Congo.
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2: Y así como lo adelantábamos con Sipenga y otro que está destacando mucho en este partido, Wan-Bissaka, jamás jugó en su liga nacional. Toda la vida jugó justamente en Inglaterra. Debutó en el Crystal Palace, pasó por el Manchester United, actualmente milita en el West Ham United de la primera división inglesa. Toda su vida en Inglaterra, por ahora. Y da la casualidad que le toca justamente enfrentarse Inglaterra, a Inglaterra. Sí, y de los 26 convocados de Congo, ninguno es de su Liga Nacional.
5: Impresionante. Y gana Congo. Dicho sea de paso, Wan-Bissaka descendió con el West Ham a la Champions y decide la
1: Y ahora puede que se mueva el mercado de pase también después de este mundial allí. ¿Qué pasa con ellos? Más reportes de sintonía. Bueno, saber que están del otro lado. El amigo Ramón Rodríguez dice, manejando también sintonía. Aquí son un conocido colegio. ¿Quién le descendió a Loyola? Por allí está Ramón Rodríguez. Saludos para él reportando sintonía.
0: Señores, gana Congo 1-0.
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5: 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Pescando allí en Villa Oliva. Gana por ahora Congo 1-0.
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0: Bellingham comanda el ataque de Inglaterra, que quiere recuperarse. La pelota le va quedando a Mark Weji. Apertura para Nico O'Reilly. Va O'Reilly, deja para Marcus Rashford. Mete la diagonal cerca del área de Congo. Está cargando Inglaterra. La pelota le va quedando, señores, a Declan Rice. Rice toca sobre Konsa. Konsa y la apertura sobre la zona izquierda. Allí se mete Noni Madueke. Madueke va a llevar el centro, las puertas del área. Piso el mismo. Madueke, centro, pelota arriba. Está algo de empate. No tiene ángulo O'Reilly para pegar a la pelota. Prefiere el pase corto con Rashford. Rashford para Declan Rice. Centro. Impacta la pelota en Mutusami. Tiro de esquina para Inglaterra.
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0: Quiere igualar Inglaterra por arriba.
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0: Declan Rice es el encargado. Adel Corner vendrá para Inglaterra. Balón que cobra altura, pelota arriba. Bellingham no va a alcanzar. Sí, ya se fue la pelota. Traspuso la línea, pese al reclamo del 10. Estiro de portería para Congo, sin niño.
1: Este era el tradicional centro banana, con mucha rosca, pero tanta rosca que se fue nuevamente perdiendo. El técnico inglés allí parado, analizando un poquito y para sacarse los nervios, un chicle. Aquello que fuma normalmente es chicle. Masca chicle allí el técnico inglés. Porque si miramos el partido hasta aquí, o sea, técnico de la selección inglesa, porque alemán, ¿verdad? Tuchel dentro del movimiento, porque en el inicio, en la primera que tuvo, Congo la mandó a guardar con ese disparo de Sipenga. Hasta aquí le está costando a Inglaterra, se defiende bien el seleccionado africano.
0: Y se viene de vuelta Inglaterra buscando el empate.
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0: Spen levantó el centro equivocado, la pelota por línea de fondo. Tiro de portería para Congo, que está ganando en Atlanta 1-0 con el gol del 9 de Sipenga. Y por ahora se mete a los octavos de final de la Copa del Mundo. ¿Cuánto va Darío?
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0: Congo 1, Inglaterra 0.
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0: Monumental. Saca Pitford para Inglaterra.
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0: Ataca Inglaterra con Madueke, coloca centro sobre la zona derecha, la pelota le va quedando a Elliot Anderson en mitad de campo, apertura sobre la zona del medio con Mark Weji, levanta de vuelta sobre el lado diestro, allí Madueke dejando para Spen, corre Spen en campo enemigo, la pelota de Bellingham juega otra vez con Spen, este con Madueke, propone Inglaterra cerca del área, se defiende todo prácticamente la selección de Congo, los 11 de Congo allí cerca del área de Lionel Pasi, que es el arquero.
1: Y el plan en los previos ya era así, aguantar, esperar. Lo bien que le salió a Congo al comienzo del partido es que tempraneramente en esa primera situación que tuvo a los 6 logró anotar, porque va a ser así, un plan defensivo, aguantar, esperar. Y con aquellos habilidosos como Sipenga y otro en ataque, buscar golpear nuevamente esa selección de Congo, que hasta aquí se defiende bien. No encuentra el espacio, el resquicio, el hueco necesario para llegar a Inglaterra.
0: El tiro libre para Congo en su campo, Darío.
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0: Observa y espera México, que superó a Ecuador 2-0 de este duelo de Congo Inglaterra. Saldrá el rival de México en octavo de final. Por ahora es Congo.
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0: Elliot Anderson intenta la salida para Inglaterra, se equivoca, balón a un costado cerca del banderín, lateral para Congo.
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0: Sebastián de Sabre es el entrenador de Congo, está dando constantemente indicaciones. Tuchel más calmado, pese a que su equipo está cayendo 1-0, la salida de Congo con el arquero Lionel Pasi.
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0: Buku tiene la pelota en Buku, cruzamiento de terreno con Noah Sadiki, carga Sadiki para la selección de Congo. Sadiki propone apertura sobre la zona izquierda con Masuaku. Masuaku en cara, va a colocar el centro. Masuaku se anima, ojo que va Congo con la presencia de Sipenga. Cayó, no hay falta. El árbitro de Jordania, Adam Tuma, deja seguir. Propone Sipenga dentro del área, la marca de Spain se complica. Sipenga en alta presión, me parece que traspuso la línea el árbitro. Me parece que ya se fue la pelota.
1: Parecía que sí, ¿eh?
0: Tenía que ser córner para Congo.
1: O si se fue, se fue un 50% por allí, por desde la posición nuestra. Parecía que se fue en la totalidad, pero qué complicado está Inglaterra en el fondo, ¿eh? Los centrales de Inglaterra, parece que era el niño cuando fue a la escuela de fútbol por primera vez. No podía parar la pelota, Daniel Sosa. Bueno, así está la defensa de Inglaterra hasta aquí en el comienzo del partido.
0: Gana Congo 1-0.
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1: Por eso soy un buen comentarista. Estoy con la pelota, lo justo y necesario. Salvo el arco. Ahí se me va ahí. Aclaración nomás. Muy informativo.
0: Darío.
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1: Y así de gustadito, cuando sube madera, algunos me dicen, yo juego de esto y aquello, ¿no? Afuera jugando de madera. Central delantero podría ser una especie de Peter Carson, un momento grandote por el cabezazo, pero lo mío es el arco. El arco, ahí sí, mi mejor momento. Hecho de paso aquí a 6 meses, vamos a ver con todo yo mediante en el arco. Pero después dame la pelota y ahí... Soy un roble, para no decir otra cosa, de madera.
0: No le salen las cosas a Inglaterra, señale todo esto. La tarjeta amarilla para Jude Bellingham. Amonestado el centrocampista ofensivo de Inglaterra, gana como 1-0.
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2: Y a uno que hay que tenerle mucho ojo durante este partido, y si clasifica a Inglaterra durante el resto de la Copa del Mundo, es al número 8, a Elliot Anderson, porque se acaba de convertir en los últimos días en el futbolista inglés más caro de la historia. Por 153 millones lo adquirió el Manchester City, la primera gran apuesta del equipo inglés post Guardiola. Llega procedente del Nottingham Forest.
0: Muy bien, saque de costado de Masuaku para Congo. ¿Cuánto va, Darío?
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0: En Atlanta, Congo le gana 1-0 a Inglaterra.
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1: Y hasta aquí tanto Conza como Spence son los más complicados en la zona defensiva de Inglaterra. Y aquí está el medio campo, otra vez, otra falta. ¿Con qué facilidad están entrando allí en complicaciones? Y ahora es turno de Rashford. Rashford defendiéndose. En la anterior había sido Bellingham. Ahora Rashford, que bajó hasta el medio campo. Repito, comenzó a soltar allí a los jugadores Congo. Y los ingleses están complicados. Es un inicio no muy bueno para Inglaterra. El gol inicial. Y después las marcas están complicadas. Aquí se tuvo que lanzar. Se tuvo que barrer Rashford para cometer esta falta. Y recibió... No, amonestación verbal nada más en esta del árbitro. Bellingham no había amonestado hasta aquí, pero en esta estuvo cerca de recibir el acrílico amarillo, pero no fue así Rashford.
0: Gana Congo 1-0.
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0: Weji y el pelotazo largo del zaguero de Inglaterra, largo el balonazo sobre Elliot Anderson, alcanza porque va la disputa. Wan-Bissaka saca un costado lateral cerca del banderín para Inglaterra.
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0: Otra vez Mark Weji con la pelota, se viene Inglaterra, la apertura sobre Nico O'Reil. O'Reil tiene la pelota de vuelta con Weji, deja para Konsa. Konsa y la apertura sobre la zona derecha, allí va metiéndose Noni Madueke. Madueke en cara y se aproxima Inglaterra, que quiere empatar el partido. Lo espera Kong en su campo para salir de contra. La pelota de Konsa. Konsa tocando para Mark Weji. Weji lanza sobre el sector izquierdo. Rafford, ¿qué pasó con Rafford? No está bien Inglaterra, no. Esa es la realidad. Se le escurre entre las piernas a
1: muchos nervios, y eso que ya son jugadores que tienen un currículum importante. A ver si esta pausa, esta hidratación le viene a Inglaterra, a su entrenador alemán Tuchel también, para tratar de dar algunas indicaciones, porque hasta aquí el comienzo no es muy bueno. Por eso ni bien se escuchó el momento de pausa, abucheos de los hinchas ingleses, primero para el tema de la pausa y después para el rendimiento de esos equipos que hasta aquí no es el mejor, digo.
0: Hay pausa, Darío.
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2: Y justamente de Inglaterra viene un gran jugador, un histórico, Gary Lineker, que en 1986 fue el máximo goleador del torneo. Y luego en el 90 logró llevar a Inglaterra hasta las semifinales, donde soltó una frase que quedó para la historia. El fútbol es un deporte que juegan 11 contra 11. Lo inventaron los ingleses y siempre gana Alemania. Hay que avisarle a Lineker que la frase tiene que cambiar un poquito últimamente.
1: Sí, no, frase en su momento, claro, sí. Cuando la señal internacional repasa ese muy buen movimiento ofensivo de Congo, ese traslado rápido de derecha a izquierda, la descarga y la buena, muy buen pase para Bayern Sipenga, sorprendiendo a toda la defensa de Inglaterra, que inclusive sorprendió a todos, reclamos entre los propios centrales de Inglaterra. Y Sipenga, en 6 de partido, anotó hasta aquí el único tanto, el gol de Congo, sí. Gana la selección que en lo previo no era la favorita, pero queda mucho en el partido. Posición 41 en la actualidad en el ranking FIFA para la selección de Congo. Posición 4 para Inglaterra.
0: 1-0 para Congo.
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0: Muy bien, saludos para Arnaldo Sayer, que también va reportando sintonía en la ciudad de Ipacaraí. Esta victoria momentánea de Congo por ahora se está convirtiendo en rival de México en octavo de final.
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1: El idioma principal de Congo es el francés, como gran parte de los países africanos, por todo lo que tiene que ver con el legado colonial en su momento, pero observo que también tiene otras 4 lenguas. Lingala es una lengua franca hablada en la capital, en Kinshasa.
2: Congo, de hecho, es un país, sí, relativamente nuevo. Antes se lo conocía como con otro nombre, con el nombre de Zaire, que fue donde disputó un mundial bajo ese nombre. Este técnicamente es el segundo mundial de Congo en la historia. El anterior fue en 1974, pero lo jugó bajo el nombre de Zaire.
1: Así mismo. Lingala, Swahili, Kikongo y Shiluba son los 4 idiomas de Congo, fuera, por supuesto, del francés.
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0: Y gana Congo 1-0.
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0: Ya regresaron ambas selecciones dentro del campo de juego y va a proseguir el fútbol. Se viene el pelotazo largo de Marwegi, lo estaba buscando a Madueke, de hecho que lo encuentra Madueke, pero se equivoca Madueke en el 1-1 contra Masuaku, lateral izquierdo de Congo, que saca la pelota. Va corriendo Joan Wissa, el otro delantero de Congo, que lo acompaña Sipenga. Hasta aquí el autor del gol con el cual gana Congo 1-0, sí, niño.
1: Y Gustavito me dice, ¿usted se acuerda de aquella serie en los años 80? Shaka Zulu. Era un clásico.
0: Sí.
1: Shaka Zulu era un clásico.
0: ¿A cuánto le apodamos de esa manera?
1: ¿A cuánto? Sí, a varios jugadores así de la época, ya por el 86, 87, Gustavito, bien de tu época, ¿te acordás de Shaka Zulu? Le decimos, por ejemplo, ahora a Ferfer y compañía, que tiene 20 años, que Shaka Zulu no se va a acordar. Pero nosotros en ese momento éramos niños allá en los 90, pasaba mucho por TV la serie Shaka Zulu. Sí, era un clásico. La TV. ¿Usted se acuerda, Darío? ¿Usted cuántos años tiene, Darío? ¿No se acuerda de Shaka Zulu ya, no?
6: 4 años.
1: ¿Ya no te acuerdas de Shaka Zulu?
6: No.
1: Mostraba mucho antes la TV, las temporadas. Shaka Zulu, un clásico de la TV tiempo atrás. Una miniserie de TV, año 86, Shaka Zulu.
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0: vamos avanzando aquí en la tarde del 88.3. Ya estamos en la primera hora completa de programa, 13 minutos de las 14 horas. Bienvenidos a todos a esta propuesta de cada miércoles, mitad de semana. Estamos con una temperatura de 24 grados a estas horas. Ya nos conectamos con ustedes. Qué linda, qué linda, qué linda, qué linda jornada extendida. 24 grados de temperatura. Estamos viendo fútbol también de paso, Copa del Mundo. Inglaterra, el Congo. República Democrática del Congo. Así es la denominación exacta. Inglaterra, England. Está perdiendo 1-0 Inglaterra. Una sorpresa fantástica. Vamos a ver qué pasa con este partido. Pero como decimos, perdiendo Inglaterra, que hizo una fase de grupos interesante. Ya nosotros estamos concretando esta secuencia de música, de propuestas, de buena compañía. 24 grados de temperatura, mayormente soleado. 13% la probabilidad de precipitaciones, 79% la humedad. Vientos a 11 kilómetros en la hora. Un golpe bastante fuerte. Estamos viendo en vivo, entonces reaccionamos de esa manera. Otro combo más. Otro enfrentamiento que busca un lugar entre los 16 mejores del mundo. Recordamos que Paraguay, así como suena, está entre los 16 mejores del mundo en estos momentos. El rival, otro europeo, bastante fuerte. El candidato, definitivamente. Nosotros queremos ir lentos pero seguros con las propuestas. Música por un lado, informaciones por otro lado, y bueno, actualizando un poco también todo lo que es el campeonato mundial, que en su gran mayoría se está desarrollando en Estados Unidos, en menor proporción México y mucho menor cantidad de partidos en Canadá. El centro totalmente está enfocado en los Estados Unidos. Y aquí nosotros compartimos con ustedes, iniciando nuestra aventura hasta las 17 horas. 16 minutos de las 14. Vamos con todo, porque la propuesta sigue con excelentes canciones, iniciando nuestra aventura de 3 horas, 180 minutos con ustedes como todos los días.
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Con buena música, aquí estamos activos hasta la hora 17 en esta primera hora de programa. Nosotros que ya estamos con muy buenos éxitos. Cuando pasaron 39 minutos de las 14. El día que dijiste sí. Empata Inglaterra a los 75 minutos. Impresionante, qué partido de ida y vuelta. Cayó la táctica. 75 minutos pasaron para que pueda empatar y queda mucho todavía por delante. Recordemos que en estos mata-mata uno tiene ya encima también el tema de el empate y el tiempo de los 30 minutos. Así que esa cuestión no es nada fácil. Adosarle 30 minutos más a un mata-mata, la verdad, es un poco complicado físicamente hablando. Más todavía cuando el rival no jugó esa partida. Como ayer México, por ejemplo, ganó en tiempo normal. Francia ganó en tiempo normal. Paraguay ganó en los penales. Un poco más de esfuerzo definitivamente. Y sigue atacando Inglaterra, que no quiere ir a la larga, definitivamente. Ahora viene el contragolpe del Congo. Bueno, y así prosigue el partido. Lo más o menos estamos transmitiendo lo que pasa. Es que no podemos abstraernos definitivamente a lo que pasa también en el Mundial. Definitivamente mucha pasión, mucho público, muchas cosas positivas para destacar. 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

24 grados de temperatura a estas horas, 42 minutos de las 14, nuestra primera hora de programa. Tenemos mucho por delante para poder comentar un poco y estar enfocado siempre en la actualidad. En instantes vamos a elegir algunas informaciones también de carácter importante para todos ustedes. Vamos a estar acompañándoles. Mayormente soleado, dice el digital de la Dirección de Meteorología. Y estamos compartiendo hasta la hora 17. Esta es la primera hora, 60 primeros minutos, y hay mucho todavía por transitar. Estamos abriendo el mes de julio. Hoy estamos 1 de julio, primer capítulo para nosotros dentro de este séptimo mes del año, mitad de semana. Hay mucho por delante. Seguimos compartiendo en la 88.3, 43 de las 14. La mono.

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0: 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Ya pasaron 7 minutos de las 15, la segunda hora de programa para nosotros y con ustedes que están del otro lado sintonizando el programa. Lindo miércoles, ya está clasificada Inglaterra también para los octavos de final. Otro partido más entonces, el quinto partido, al que todos aspiran para poder ingresar ya en la parte final. Así que una parte importante del torneo ya está siendo realizada, bueno, con algunas cuestiones como ayer, por ejemplo, el partido de México. La organización debería cuidar un poco más a ciertas delegaciones, porque lo que hicieron por Ecuador fue algo desleal. La FIFA debe pronunciarse también. A veces la FIFA no tiene la misma opinión, la misma postura sobre algunos temas específicos. Y aquí nosotros vamos compartiendo con ustedes. Qué linda toma. Un estadio lleno nuevamente. Creo que es uno de los grandes éxitos de esta organización, tener los estadios completamente llenos en todos los partidos hasta ahora. No hemos visto una sola locación, un solo estadio vacío o semi vacío o con lugares en blanco como pasó en los últimos mundiales. Hubo mucho de eso. 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Ahí está, justamente estamos viendo los cruces, ya hay dos por cada lado. Totalmente cruces confirmados. Inglaterra va con México. México-Inglaterra. Ahora quiero ver a los mexicanos, a ver qué chicanas utilizan, ¿no? Una cuestión a observar. Creo que ya estos partidos se van a jugar en Estados Unidos. Tengo entendido. Luego vamos a actualizar un poco también esa parte. 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
0: Con nosotros lo mejor en esta tarde y queremos seguir compartiendo y algo que tiene que ver con el Mundial, justamente. El Mundial Norteamérica 2026 ya se cobró a 7 entrenadores. Mientras algunas selecciones siguen con el sueño latente de competir y conquistar el trofeo, otros ya vinieron a casa tras una aventura fallida en este Mundial. Ya son 7 los entrenadores que dejaron su cargo tras la participación en la actual Copa del Mundo. El último caso es el del argentino Sebastián Becasese, que no seguirá al frente de la selección de Ecuador tras la eliminación ante México. El primer caso fue el de Sabri Lamouchi, quien fue sacado de Túnez tras perder 5-1 en el primer partido ante Suecia. Pero el caso más sonado es el de Hong Myung-bo, quien retiró y recibió todo tipo de críticas en Corea del Sur tras el nefasto pasar de los asiáticos en la Copa Mundial 2026. Y de esta manera entonces ya también no forma parte de este cuerpo técnico. Por su parte, Marcelo Bielsa brindó el martes una extensa conferencia de prensa para despedirse de la selección de Uruguay, que protagonizó uno de sus peores mundiales, eliminándose en primera fase. Los 7 técnicos, como ya nombramos al de Túnez, también está Steve Clark, de Escocia, el de Corea del Sur, también ya lo dimos, Miroslav Koubek, de Checoslovaquia, así también Marcelo Bielsa, Uruguay, Ronald Koeman, de Países Bajos, Sebastián Becasese de Uruguay, de Ecuador. Argentino, pero de Ecuador, ¿no? Estamos hablando. De esa manera, entonces, cuestiones que tienen que ver con la parte mala también de la competencia, ¿no? Y así nosotros vamos compartiendo con ustedes datos. Harry Kane, 2 goles. Ahí está, un goleador implacable el de Uruguay. Los 2 goles, dándole la victoria y los pasos, el paso a estar entre los 16 mejores del mundo. Inglaterra, México-Inglaterra, qué lindo partido. Esto seguramente va a ser el domingo. Probablemente sea el domingo. Vamos a ver, luego en el próximo bloque les prometo entregar un poco la información también completa. 13 minutos ya pasaron de las 15. Seguimos compartiendo con ustedes la tarde de la 88.3. Mitad de semana, inicia el mes de julio con todo.
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0: Vamos con excelentes éxitos en esta cuarta media hora de programa. Y ahí estamos nosotros también. La albirroja con la mente puesta en Francia, dice el titular que estamos observando a estas horas con el diferenciado de horario también que tenemos con los Estados Unidos. Seguramente las coberturas siguen ahí latentes. 39 minutos de las 15 en toda la República del Paraguay. Seguimos avanzando en esta propuesta de las tardes con buena música. 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
0: Ahí estamos observando también ya el estadio de Filadelfia. Impresionante, un estadio abierto. Tres bandejas por lado, bandejas extraordinarias. Una bandeja totalmente cerrada, la primera de viniendo de abajo para arriba y a los costados, o sea, detrás de los arcos, con una impresionante vista. Es lo que se puede observar viendo la ciudad de fondo, que sería la parte comercial, digamos. Y lo que se puede notar es, a ver qué es lo que hay ahí, es una pantalla gigante impresionante detrás de los arcos. La primera bandeja es completa y las dos bandejas siguientes, las que están arriba, una de otra, no están totalmente cerradas y es igualmente algo extraordinario. Me parece que el último estadio donde estuvo jugando Paraguay alberga mucha más gente y es mucho más imponente que esta. Filadelfia, entonces, donde ya está la delegación paraguaya también pernotando y haciendo sus actividades. Y tiene una, en la esquina misma de uno de los sectores, hay una gradería otra vez por encima, detrás de los arcos. Y en medio de eso, en las esquinas mismas, hay una mini gradería, se podría decir. Y lo que vemos es que está en una zona tipo industrial, más o menos sería. Como estamos viendo, estamos observando esto y seguramente es el lugar de alguna entidad deportiva, de béisbol, de fútbol americano, algo así a veces. No tenemos el audio, pero estamos observando ahora mismo en vivo y en directo el estadio donde vamos a estar jugando el día sábado. 18 horas el partido ante Francia. Ahí estamos viendo otra imagen, la que está detrás de los arcos, impresionante. A ver qué hay detrás del otro arco. Y es la misma estructura. Un estadio impecable, una cancha, pero de sueño. Así que los Estados Unidos, en cuanto a infraestructura, no es algo que podamos descubrir, es algo que lo tenemos a la luz pública, definitivamente. 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Vamos avanzando con ustedes en esta tarde genial, con excelentes propuestas.
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0: establece nuevos aranceles para trámites migratorios. La Dirección Nacional de Migraciones informó que desde este martes 1 de julio, sería miércoles, ¿no?, entran en vigencia los nuevos aranceles para los trámites migratorios y las multas aplicadas a ciudadanos extranjeros en Paraguay en cumplimiento del reajuste del salario mínimo legal. Sube el salario y no pasa ni una semana para que suba todo también. La actualización responde al decreto del Poder Ejecutivo número 6.225/2026, que dispuso un incremento del 5% del salario mínimo legal, fijado en, ustedes ya saben, 3.044.010, monto que sirve como base para el cálculo de las tasas administrativas. La medida fue reglamentada mediante la resolución número 478/2026. El ajuste alcanza a todos los trámites y servicios prestados por la institución, tanto en la modalidad presencial como digital. Entre ellos se incluye las solicitudes de residencia, la renovación y reposición de carnets, la expedición de certificados y las multas por infracciones a la normativa migratoria. En cuanto a las formas de pago, Migraciones recordó que se aceptan pagos en efectivo, únicamente en guaraníes, además de tarjetas de crédito y débito, también nacionales como internacionales a través de POS, Bancard. Asimismo, advirtió que los pagos electrónicos y los trámites realizados en línea están sujetos a los recargos establecidos por la empresa proveedora del servicio. La institución señaló que la tabla con los nuevos aranceles ya se encuentra disponible para consulta, con el objetivo de que los usuarios puedan planificar sus gestiones con antelación. Los valores actualizados también fueron publicados en el sitio web oficial de la Dirección Nacional de Migraciones. Finalmente, la entidad recomendó a los ciudadanos extranjeros verificar los aranceles vigentes antes de iniciar cualquier trámite administrativo, a fin de evitar inconvenientes durante el proceso. De esta manera, entonces, la información aquí en la tarde del 88.3.
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0: Vamos avanzando con ustedes. 45 ya de las 15, segunda hora completa de programa a través del 88.3.
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0: Aquí estamos en la 88.3, 12 minutos ya de las 16. Vamos compartiendo con ustedes esta tarde con programaciones, con buena música. Estamos pasando muy, pero muy bien. Como siempre lo hacemos día a día. Tercera hora ya de programa rápidamente. De esta forma entonces, para ir nosotros entregándoles mucho contenido. Y tenemos visita en la radio. Estamos aquí con nuestro amigo Walter, que nos visita, Walter Tillería, que está con nosotros. Viene con un grupo de gente para hacernos una muy buena y fantástica invitación, siempre muy importante, para dar a conocer un poco a la gente de Santa Rita, principalmente, que está en sintonía. ¿Qué tal, Walter? ¿Cómo te va? Buenas tardes.
1: Muy buenas tardes, Darío. Asimismo, muchísimas gracias por el espacio. Aquí estoy en compañía de mi amiga, compañera de lucha, la licenciada María Ojeda. Justamente venimos a visitarte para poder hacer un llamado a toda la ciudadanía para la colecta de lo que será de la Fundación Apostar por la Vida de este viernes y este sábado.
0: Exactamente, otra edición más. Entonces, licenciada, buenas tardes también y bienvenida aquí a los estudios de la radio.
2: Sí, muy buenas tardes. Muchas gracias por darnos este espacio para poder hablar con la ciudadanía y hacerles llegar nuestra cordial invitación.
0: Exacto. Bueno, para entrar un poco en materia y hablar un poco del tema, ¿de qué se trata Apostar por la Vida? ¿Qué apunta? ¿Cuáles son los ejes para poder un poco explicarles? La gente igualmente en la generalidad conoce, ¿verdad? Pero para poder refrescar un poco la idea y el objetivo de lo que es Apostar por la Vida, Walter.
1: Asimismo, Darío, y Apostar por la Vida es una fundación que justamente trabaja con pacientes oncológicos. Hoy tiene su sede en la ciudad de Hernandarias, que en estos últimos años, dentro de un año mejor dicho, atendió a aproximadamente 7.500 pacientes oncológicos. Entonces, con esa razón, hoy venimos a hacer un llamado a la ciudadanía. ¿Qué hacemos cada año? Que es la colecta anual con los voluntarios. Hoy Walter Tillería es un voluntario, hoy María Ojeda es una voluntaria más. Entonces la idea es un poco poder sumar día a día voluntarios de poder hacer nuestra colecta. El año pasado tuvimos nosotros nuestra meta de poder aquí en la zona de Santa Rita recaudar 30 millones, lo que sería en dos días. Lamentablemente, por cuestiones climáticas, el año pasado no logramos alcanzar esta meta, pero este año estamos muy, muy contentos, muy convencidos de que este año sí se va a poder no solamente alcanzar la meta y sí superar.
0: Exactamente, el objetivo entonces es ese. Son dos días plenos de trabajo donde van a estar en diferentes puntos de la ciudad, me imagino, ¿verdad?
2: Sí, así mismo vamos a estar en diferentes puntos de la ciudad, especialmente sobre la Ruta 6, con los voluntarios. El día viernes vamos a estar varios voluntarios acá con los alumnos de colegio que van a estar acompañándonos por el horario de la mañana. El Club de Leones, que va a estar acompañándonos por el horario de la tarde. Y el día sábado tenemos exclusivo, vamos a trabajar con los alumnos de la Universidad Nacional, tanto de la Facultad de Derecho, Psicología y la Facultad de Economía.
0: Excelente, qué bien. Sería entonces este viernes y este sábado. Estoy justamente ahí moviendo el digital para mirar un poco. Al menos vamos a tener, creo, el día sin lluvia, que ayuda mucho también, sin mucho frío. Es otro motivo también, porque cuesta al ser este trabajo altruista de voluntariado, a veces también con la cuestión climática tampoco se puede hacer el trabajo al 100%.
2: Así mismo estamos esperando que el tiempo se preste para este fin de semana. Como decir, cuesta mucho, más todavía se hace un frío, porque es un sacrificio para todo voluntariado estar ahí, porque vamos a estar desde tempranas horas de la mañana hasta finales de la tarde. Entonces pedimos a la ciudadanía su colaboración, pedimos que nos abran las ventanillas de sus vehículos, como el compañero dice, una monedita de 1.000 guaraní, 2.000 guaraní ya ayuda, ¿entendés? La intención y el buen corazón de la gente es lo que suma en este caso.
0: Así es, justamente, porque todos podemos pasar en algún momento por una situación de salud complicada. Entonces, esta es una agrupación, una institución que está dando un soporte, una ayuda muy importante, Walter. Entonces, la gente va a estar identificada para poder también comentarle eso a la gente, que van a estar plenamente identificados para poder tomar lo que quieran aportar las personas que estén circulando por toda la ciudad.
1: Asimismo, Darío, eso es importante también recalcar que los ciudadanos santarriteños son personas muy solidarias, pero muchas veces hay ese miedo justamente de la persona que trabaja, el voluntariado no se le conoce, pero va a estar debidamente identificado con el chaleco color blanco, va a estar con una alcancía en la mano. También podemos pedir que la alcancía, cuando den la vuelta, va a tener el código QR para hacer una transferencia que va directamente a la cuenta bancaria de la fundación. Y siempre es importante mencionar que al hablar de un trabajo de voluntariado, todo viene de nosotros. ¿Qué quiere decir? Ya sea desde el desayuno, agua, media tarde, el almuerzo. Entonces también hacemos un llamado a todos los empresarios que puedan ayudarnos también. Nosotros, por ejemplo, el sábado del año pasado tuvimos muchísimos voluntarios, pero lamentablemente el tiempo no nos ayudó. Ojalá que este año sí, ¿verdad? Los viernes tenemos muy pocos voluntarios, ya que en vista todos trabajan, pero cualquier ciudadano santarriteño que tenga media hora, una hora de tiempo para que pueda pasar a saludar, a ponerse el chaleco y a levantar también la alcancía para que todos juntos logremos llegar a la meta. Así como mencionaste, ¿verdad? Hoy no somos nosotros quienes necesitamos, pero el día de mañana, ojalá y no, pero podemos ser nosotros. Claro. Entonces, yo creo que si todos trabajamos juntos, hacemos el bien sin mirar a quién, tarde o temprano también se nos va a recompensar eso.
0: Así es, excelente. Bueno, esperando que sea una gran colecta, que se pueda alcanzar la meta, que pueda llegar a destino también eso, que es el aporte que cada ciudadano y ciudadana va a dar seguramente. Esto seguro se realiza en diferentes puntos del departamento, también en otras ciudades. Entonces, ver el voluntariado, ver esa situación de humanidad de las personas, creo que es algo interesante. Se realiza cada año, en este caso es este viernes, este sábado. ¿Dónde se inicia todo? ¿Dónde es de dónde se parte? Este viernes, el horario y desde dónde es la partida para empezar el tema de recibir los aportes.
2: Sí, el horario va a ser a partir de las 7 de la mañana la convocatoria para todos aquellos que quieran ser voluntariados. Pueden acercarse con el compañero Walter, vamos a estar dejándole nuestro número de teléfono, se pueden comunicar con nosotros o directamente acercarse ese día en el horario que pueda, sea 20 minutos, 30 minutos, una hora, bienvenidos son todos. Vamos a estar concentrados, el punto principal, enfrente a Farma Vida, donde vamos a estar con nuestra central ahí, y de ahí vamos a estar partiendo. Va a haber un punto enfrente a Supermercado Cuatro Hermanos, otro van a estar al costado de Master Pharma, frente a la comisaría, al costado de Farma Vida y sobre la avenida 14 de Mayo.
0: Excelente. Varios puntos entonces cubriendo más o menos el espectro de la parte urbana, porque la verdad que Santa Rita tiene una extensión difícil de cubrir completamente. ¿Números de teléfono? ¿Podemos dar entonces los números de teléfono para información?
2: Sí, mi número de teléfono es el 0973-829-221.
0: Excelente. Y el tuyo, Walter, sí, vamos a dejar también para la gente, que sí, es sí, seguramente de dominio público, ¿verdad? Pero igualmente vamos a recalcar. Sí,
1: para los que no tienen, mi número de teléfono sería el 0981-807-718. Entonces, estamos abiertos, las puertas están abiertas para que juntos podamos trabajar, ya sea desde aportar el 1000 guaraníes o ir a trabajar como voluntariado. Lo menos importante, Darío, si me permites, sí, quiero mencionar también que esta colecta, así como cada año, es reconocido, se declara de interés distrital. Justamente. Exacto. Por la resolución 1029 del año 2026, siempre recibimos nosotros la ayuda de nuestras autoridades locales, pero en cuanto más fuerza sumamos, siempre será mejor.
0: Excelente, muchísimas gracias por la presencia, por estar con nosotros, por tomarse el tiempo también dentro de sus actividades laborales, de acercarse hasta los estudios, la radio y de poder hacerle llegar a la gente esta comunicación tan importante. Apostar por la vida, entonces. Este viernes y sábado vamos a estar en diferentes puntos de la ciudad recorriendo y esperando el apoyo de la gente.
2: Sí, aprovechando también quería agradecerle a la gente que ya nos está apoyando. Hoy, por ejemplo, ya recibimos llamada de empresas. Tenemos nuestra alcancía disponible ya en Boy de Oro para la gente que va a compartir ahí con su familia. Las alcancías que se encuentran en la caja son nuestras alcancías. Ellos llamaron a solicitar, entonces ya se le está acercando, ya tienen en el local. Otras empresas que quieran también colaborar con nosotros se pueden comunicar, tenemos totalmente respaldo de documentaciones, si necesitan alguna documentación no va a haber ningún problema con eso. También quiero agradecer a la gente de la municipalidad que nos está apoyando con todas las cosas también que estamos necesitando, porque como dijo Walter, el ser un voluntariado no es fácil. Necesitamos el apoyo de varias empresas y ahora estamos contando con el apoyo de nuestras autoridades. Pero no está de más también si quieren apoyarnos las demás empresas. Y le pedimos que se comunique con nosotros, que se acerquen, como también te extendemos la invitación también para que pueda hacer un voluntariado y estés ahí con nosotros.
0: De seguro vamos a estar con ustedes, de alguna u otra forma. Muchísimas gracias por estar. Bueno, repetime, licenciada, tu número de teléfono, muy importante.
2: Sí, es el 0973-829-221.
0: Excelente. Gracias por la presencia, por estar con nosotros, Walter, querido. Gracias por venir hasta aquí. Y bueno, seguramente algún tipo de contacto vamos a tener entre el viernes y el sábado nuevamente para ir viendo un poco cómo va la situación. Ya lo vamos a hacer de forma telefónica para molestarte ahí en el trayecto de sus labores. Primero que nada, felicitaciones, porque esto no lo hace cualquiera y estamos seguros que la gente de Santa Rita va a responder al 100%. Ahí estamos entonces, apostar por la vida. Este viernes, sábado, dos días, es lo que pueda, lo que uno quiera. Entonces, diferentes puntos de la ciudad donde ellos van a estar diseminados. Estamos viendo también que es declarado de interés distrital el apoyo municipal, el apoyo de las autoridades, que es muy importante como un sello de garantía. Nosotros continuamos con ustedes cerrando este bloque aquí en la 88.3, 23 de las 16. Vamos avanzando hasta las 17, como todos los días con ustedes.

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Vamos compartiendo con ustedes a 42 minutos ya de las 16. Excelentes canciones, todos los éxitos están aquí en la 88.3. De esta manera, llevando lo mejor en una tarde excelente, tarde cálida, así se siente. 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

vamos compartiendo con ustedes, bueno, algo de información a nivel de la Copa del Mundo también. Los primeros partidos confirmados para los octavos de final de este 2026. Paraguay-Francia, sábado 4 de julio en Filadelfia. Canadá-Marruecos, sábado 4 de julio también en Houston. Brasil versus Noruega, domingo 5 de julio en New Jersey. Y México-Inglaterra, domingo 5 de julio en el Estadio Azteca. Bueno, conserva su localía México. Así que un estadio que va a estar a reventar. Impresionante. Qué lindos partidos. Y campeones del mundo. Imagínense ustedes. Cuatro campeones del mundo. Francia, campeón del mundo. En este caso, aquí no hay campeones del mundo. Digo tres, sí, porque Canadá, Marruecos, no. Exactamente. Brasil, Noruega, obviamente Brasil. Y México, Inglaterra, Inglaterra. Vamos a ver quién sigue y quién queda. De los 16 mejores del mundo estamos hablando. Y aquí hay ya 8 selecciones. Quedan 4 para la próxima fase. En esta carrera, en cuanto a lo que se refiere a esta gran competencia mundial. Bueno, hoy hay más partidos, mañana también. Y el día viernes para ir conociendo a todos los clasificados, los 16 mejores. Hay 3 partidos en Estados Unidos y 1 en México. Bueno, Canadá juega en Houston. Tenemos entendido que ellos, al no quedar primeros en su serie, perdieron su localía. Una cuestión de movilidad, una cuestión organizativa, creería yo, ¿verdad? Pero imaginamos que luego de esta serie, según estábamos viendo, ya todos los partidos serían en Estados Unidos. Así tenemos entendido. Pero ahí están entonces. Y hay aquí 2 equipos sudamericanos, 2 equipos norteamericanos y los demás son europeos. Así que ahí están entonces. Está una Francia, por ejemplo, que es una potencia. Noruega, que es una de esas, las selecciones más firmes que se ha mostrado. Y hoy Inglaterra con Harry Kane es un rival de mucho temor. Así que, ¿qué podemos decir? Grandes partidos vamos a tener en estos octavos de final.

justamente para remarcar nada más, Marruecos del continente africano, uno de los pocos. Muy baja la competencia de los africanos en este, en esta Copa del Mundo. Bajo, no el nivel, sino que no han podido llegar a estas instancias en mayor número. Sudamérica presentó 6 selecciones, 5 siguen en competencia. Bueno, ayer se eliminó también Ecuador. Ahora queda Paraguay ya en una fase, Brasil, y veremos qué pasa con Colombia y también con Argentina. Nosotros estamos dando la última vuelta al reloj. ¿Qué les parece? Un poco más de música y ya venimos para el cierre de esta tarde.

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0: Aquí estamos en la última parte ya del programa. 52 minutos llevamos de las 16. Vamos cerrando prácticamente nuestra aventura de este día miércoles. 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También con nosotros en la tarde de la 88.3. 88.3. Vamos cerrando nuestro capítulo 3 de la semana. Iniciamos julio con todo. 25 grados de temperatura. Les digo, mañana la mínima 7 grados. Baja la temperatura. De golpe, baja la temperatura. 16 grados la máxima. Viernes, 6 la mínima, 14 la máxima. Y hoy, a estas horas de la tarde, con una humedad importante del 78%, tenemos 25 grados de temperatura. Soleado. A disfrutar de esta tarde cálida y sigan con nosotros en sintonía. En instantes, Edilson Machado ya llega a los estudios de la radio de 17 a 19 horas. Y luego ya está con nosotros Ramón Gómez, 19 a 21 horas, clásico de clásicos, La Noche y Tu Música. Y luego, noche madrugada programada para volver con todo, el equipo completo desde las 7 en conexión internacional, si Dios así lo permite. Hasta el día de mañana en este horario de 14 a 17. Sigan con nosotros. Aquí estamos en pleno mundial y ya desde ahora activamos mente positiva. Vamos Paraguay que se puede el próximo sábado.
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0: buenas noches, buen inicio de programación. Ya estamos mitad de semana. ¿Cómo están, mis amigos? Nos unimos a ustedes a través de la magia de la radio. Aquí en la noche y tu música, son las 19:08 en la República del Paraguay. ¿Cómo están, mis amigos? Bueno, una humedad relativa del ambiente del 100%, ¿eh? Por todos lados se siente la humedad, en fin, los pisos, las paredes totalmente mojados, pero estamos justamente en ese tiempo, en ese lapso que es el clima a nivel planetario que habitualmente llega en cada estación, en cada hemisferio, ¿sí? Entonces, esto es algo cíclico que llega en estos meses y ¿qué vamos a hacer? Hay que soportarlo, ¿eh? Buen inicio con Tina Turner. Simply the Best. Un exitazo para iniciar nuestra programación del día de hoy. Primer encuentro en lo que va este mes de julio 2026. Estamos en pleno mundial. Un partidazo estamos observando, ¿eh? Bélgica-Senegal. Senegal estaba ganando 2-0, ¿eh? Ya prácticamente. Faltaba algunos minutos para el final y lo empata la poderosa Bélgica. Y ahora ya vamos a tener la prolongación del partido, los 30 minutos. En caso de surgir nuevamente un empate, van a los penales, ¿eh? Buenas canciones, hoy estamos miércoles de llevar adelante canciones. Una variedad que van a ir surgiendo las canciones tanto en inglés, en castellano, en portugués, porque es el día de la mezcla de canciones. Hoy miércoles, aquí en la noche y tu música. Bienvenidos sean todos en esta edición número 3 en la semana.
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Una variedad excelente de canciones. Vamos a estar disfrutando de nuestra edición número 13 de la semana, aquí en La Noche y Tu Música. Son las 19:14. Una temperatura bastante agradable tenemos. Inclusive ya ha sentido un tanto el calorcito, el viento norte. Eso hizo de que se pueda producir justamente la humedad relativa del ambiente. Mucha humedad en las casas, ¿eh? Bueno, Bellavista cumple 108 años en medio de un acelerado desarrollo. Esta comunidad itapuense está cumpliendo este 1 de julio 108 años de fundación. Se trata de la tercera ciudad de fundarse después de Jovenau obligado en las Colonias Unidas. La comunidad de Bellavista es de origen alemán y fue fundado por los inmigrantes Hermann Fischer y Joseph Bonn en 1918, en medio de un acelerado desarrollo y galopante proceso, festeja su aniversario con un auto protocolar. Además, a lo largo de año habrá actividades desarrolladas dentro de un programa por el aniversario fundacional. El intendente Euclides de Godeis destacó las obras habilitadas durante su gestión, que está llegando a su fin porque es de nuevo candidato para las municipales. Por último, sobre la fundación, la historia cuenta que Bonn y Fischer, ambos alemanes radicados previamente en Brasil, llegaron por el río Paraná a la costa y proclamaron que estaban entre una bella vista, por lo que se instalaron en el lugar y bautizaron el espeso monte con el nombre que lleva la ciudad desde aquel entonces. Avanzando en La Noche y Tu Música, son las 19:17. Estamos en miércoles de variedades musicales aquí en La 88.

0: los éxitos, buen ritmo estamos imponiendo a estas horas de la noche, aquí en La Noche y Tu Música. Bueno, muere uno de los fundadores de Loco Mía, el cantante Manuel Arjona. Este cantante es español, Manuel Arjona, miembro de la primera etapa del grupo Loco Mía, que triunfó en España y Latinoamérica. Falleció hoy miércoles en su casa en Barcelona a los 58 años. Esto se había confirmado a través de la agencia EFE y su compañero de banda Xavier Font. Según adelantó el diario El País, el artista pasó el día tranquilo y con normalidad y murió en paz mientras dormía. Con varios discos de oro, de platino, Arjona fue parte de la etapa inicial de Loco Mía, uno de los primeros grupos en dar visibilidad a la comunidad LGTB en España. La banda nació a finales de los 80 en la isla mediterránea, en Ibiza, con Xavier Font a la cabeza, y estuvo integrado también por el hermano de este, Luis, y el neerlandés Gerald Pacher. Enseguida vamos a ver un poquito algunas canciones entonces de este cantautor muy conocido, por cierto, que quien no lo conoce, fundadores de esta agrupación Loco Mía. Vamos avanzando en La Noche y Tu Música. Una estación perfecta de canciones aquí en la 88.3 para disfrutar a la noche del miércoles hasta las 21 horas.
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canción escuchamos junto a Shanna Shine. Había aparecido ya en los años 2000, estas canciones que viene arrastrando son éxitos que nunca se borrarán de la memoria de la gente que haya escuchado radio en su momento, en su época. Y lo volvemos a recordar nosotros aquí en nuestra propuesta en la noche y tu música. Bueno, la iglesia está impulsando una campaña de donaciones para apoyar la emergencia en Venezuela. La pastoral social Cáritas Paraguay lanzó la campaña solidaria Unidos por Venezuela, justamente con el objetivo de recaudar fondos para asistir a las familias afectadas por el terremoto que golpeó recientemente el país sudamericano. La iniciativa fue presentada esta mañana durante una conferencia de prensa encabezado por autoridades de la Conferencia Episcopal Paraguaya.

esta onda de intranquilidad, de inseguridad, de robos, nuevamente un grupo tipo comando de entre 10 y 15 delincuentes armados hasta los dientes, nuevamente están haciendo de las suyas. Esta vez atacaron a tiros un transportador de caudales de la empresa Grindahue sobre la ruta PI-08. El conductor logró escapar de los asaltantes y refugiarse en una comisaría, frustrando el millonario golpe. Horas después fue hallado un vehículo incendiado que habría sido utilizado por la banda. Esto ocurrió justamente en Yataití del Norte. Antes de la pausa de las 19:30, tenemos más canciones, más éxitos aquí en la 88.

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Estación Progreso 88.3, La Noche y Tu Música, 19:38 minutos en Paraguay. Bueno, hablemos un poco de Sebastián Marcet. Irá a juicio en Estados Unidos en el mes de enero del próximo año por lavado, drogas y narcoterrorismo. Un juez federal de los Estados Unidos fijó para enero del próximo año el inicio del juicio para el acusado Sebastián Marcet, el narcotraficante uruguayo más importante de los últimos tiempos y que llegó a ser el número 3 más buscado por la DEA estadounidense. Además de lavado de dinero, se añadieron cargos de tráfico de drogas y narcoterrorismo.

Sigue la paridad 2-2 entre Bélgica y Senegal. Hay una revisión VAR, tengo entendido, de un posible penal. Vamos a ver qué acontece, ¿eh?

0: prácticamente la última parte, ¿eh? Puede ser el penal para Bélgica, ¿eh? Vamos a ver qué dice el árbitro. Va a tomar una decisión. Ya ha observado las pantallas. Ha observado justamente las gráficas que lo ha pasado el VAR. En este momento va a tener la decisión el árbitro si da el penal para Bélgica o no. Es penal. Bélgica tiene toda la de ganar entonces este compromiso. Vamos a ver qué acontece. Bueno, seguimos con lo nuestro. Aquí estamos en La Noche y Tu Música, 19:40. Más canciones, más éxitos variadas aquí en La 88.
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los clásicos aquí en la 88.3 Progreso FM. Son las 19:50 minutos en la República del Paraguay. La noche y tu música hasta las 21 horas. Bueno, Bélgica ya está ganando 3-2 a Senegal, ¿eh? Se cumplió el tiro libre penal y convirtió la selección belga. Cómo están las cosas, es la otra clasificada a octavos de final, la selección belga, ¿eh? 3-2 el compromiso en tiempo ya de los 30 minutos que se han jugado después lo reglamentario, ¿eh?

Vamos a ver qué dijo el jugador estrella de España. Dice, el jugador de la selección española, Lamine Yamal, puso de ejemplo a la albirroja. ¿Qué preferís, jugar bien o estar como Holanda o jugar mal y estar como Paraguay? La estrella de la selección española, Lamine Yamal, que mantiene un ritmo creciente de minutos con la roja de España desde inicio del Mundial, en su puesta a punto tras su lesión muscular, afirmó ayer martes, en una entrevista con la cadena COPE, que está en condiciones de jugar los 90 minutos. Le va bastante bien al chico, ¿eh? Lamine Yamal. Algunos lo comparan un poco ya con Messi, pero nada que ver. Le va a faltar muchísimo, muchos años y muchos éxitos para poder alcanzarle al astro sudamericano argentino Lionel Messi, ¿eh? Estamos haciendo una colección excelente de éxitos, como todos los miércoles, aquí en 88.3 en la noche, y tu música. Aquí, por supuesto, también música desde el Brasil.

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música desde el Brasil. Así estamos compartiendo con ustedes éxitos, una colección estupenda como hacemos todos los miércoles aquí en la noche. Y tu música a través de la 88.3 Progreso FM. Bueno, lo último de la dirección de meteorología. Frente frío en camino, gente. Atención a esto. ¿Qué día se sentirá con mayor fuerza? ¿Y en qué zonas del país? Veremos qué nos dice aquí la dirección de meteorología en su último informe. La dirección de meteorología prevé el ingreso de un sistema frontal que provocará un marcado descenso de la temperatura en todo el territorio nacional a partir de mañana, a partir del jueves. En esta nota dice, te contamos los días más fríos. A ver un poquitito, dice aquí, el amanecer del viernes se registrarán los valores mínimos más extremos del periodo. Atención a esto, sigue entonces en esta semana y hay algunas fiestas de San Juan, que están preparando la gente, pero vamos a ver con mucho frío. ¿Dónde hará más frío? La masa de aire frío afectaría con mayor intensidad regiones del sur del país. Las ciudades que registrarán las mínimas más bajas a nivel nacional, alcanzando apenas los 4 grados, serían Encarnación, San Juan Bautista y Pilar. Justamente para la capital del país, Asunción, por ejemplo, el cambio se acentuaría el jueves, ya con una mínima de 11 grados. Sin embargo, el pico de frío llegaría el viernes, recién el viernes, con una mínima estimada de 7 grados. Así que entonces, gente, a partir de mañana por la tarde, noche, ya vamos a tener frío con buen tiempo en esta parte del país. Y aguardando, por supuesto, a nuestra querida selección paraguaya este sábado a las 6 de la tarde. Preparativo a full a nivel nacional para enfrentarnos a la selección poderosa, selección francesa, es una de las favoritas a llevar la Copa del Mundo 2026, según los comentarios de pasillos de la FIFA. 20:15, avanzamos aquí en la noche y tu música con éxitos.

hablemos un poquito de la niña que hace unos dos años había sido noticia, sin lugar a dudas, justamente solicitando de parte de sus padres un corazón, un donante. Y quién no lo conoce a la pequeña Bianca, que justamente en estos días nada más pudo acceder a un trasplante de corazón. Y está evolucionando, ¿eh? Tras el trasplante, su madre homenajea al ángel donante, un pequeño héroe. La pequeña Bianca evoluciona lentamente y sigue en etapa crítica tras el complejo trasplante cardíaco que rindió un homenaje al pequeño héroe, el ángel donante de su hija. Además, agradeció infinitamente a su familia que dio el sí para que este corazoncito pueda seguir latiendo. E instó a los padres consideren la donación de órganos porque implica salvar vidas. Diana Roldán es una madre que luchó incansablemente para salvar la vida de su hija, la pequeña Bianca de 3 años, que en el último domingo recibió un trasplante cardíaco que le permitirá tener una segunda oportunidad de vida, pero que sigue en estado crítico propio de tan compleja intervención. Por último, dice, puedo decir que, como siempre, Bianca no decepciona. Ella es una niña muy guerrera y que está dando todo de sí. Y también una recuperación excelente. Ella actualmente está clínicamente estable y los doctores están haciendo todo lo posible para que ese corazoncito pueda responder bien, dijo por otra parte la madre.

Avanzamos en la noche y tu música con buenos éxitos. Estamos haciendo esta selección y colección de músicas todos los miércoles en nuestra propuesta hasta las 21 horas en la 88.

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1: Buenos éxitos desde Brasil. También hace parte de nuestra colección y selección de los miércoles aquí en la noche y tu música. Son las 20:25 en la República del Paraguay. Seguimos avanzando. Tenemos acá esta información que llegó desde Villarrica, ¿eh? Un aparatoso choque de vehículos impresionante aquí. La foto que ilustra esta información, donde perdió la vida un ciudadano alemán, luego de sufrir un aparatoso choque en la ciudad de Villarrica, departamento del Guairá. El camión que manejaba fue embestido por una camioneta Toyota Hilux. Esto ocurrió en la tarde de este martes, donde se registró un accidente de tránsito con derivación fatal, jurisdicción de la compañía Cañada San Juan de Villarrica. El camioncito involucrado es una Mitsubishi tipo Canter, color blanco, al mando de Christopher Engelmeyer, de 60 años, de nacionalidad alemana, y una camioneta Toyota Hilux, color gris, manejado por Eugenio González Fruto, de 37 años. Aparatoso choque que ocasionó severos daños materiales, estamos viendo aquí, y justamente el fallecido es el ciudadano alemán que iba justamente con el camioncito que ya hemos manifestado también la marca, la Mitsubishi tipo Canter, ¿eh? Lastimosamente. 26 minutos de las 20 antes de la pausa de las 20:30. Más canciones, más éxitos aquí en la noche y tu música.
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0: Ahí están los éxitos propios de día miércoles, ¿eh? Una selección y colección estupenda de canciones que hacemos siempre en este día para compartir con nuestra gran audiencia de la noche y tu música. Mañana jueves, jueves de TVT, ¿eh? Como siempre estamos con los clásicos. Clásicos en español, clásicos en inglés, en portugués, en fin. Jueves de TVT, mañana desde las 19 horas hasta las 20 estamos con esa temática musical, ¿eh? Bueno, empresarios chilenos exploran oportunidades de inversión y cooperación con Paraguay. Una delegación de empresarios chilenos visitó Paraguay, es justamente con el objetivo de identificar oportunidades de inversión y fortalecer la cooperación bilateral. Según informó el Ministerio de Industria y Comercio, durante el encuentro se expusieron las condiciones que posicionan a Paraguay como un destino atractivo para las inversiones, entre ellas la estabilidad económica, la previsibilidad de sus reglas, la competitividad de sus sectores productivos y las oportunidades en áreas como la industria forestal, la agroindustria, la logística y los servicios. Una muy buena información de parte de estos empresarios entonces que se van acercando aquí en nuestro país, justamente explorando ya oportunidades muy buenas que se tiene de inversión y cooperación en nuestro país. Avanzamos, 20:41 minutos en Paraguay. Más canciones, más éxitos. Así estamos en la noche y tu música. Selección y colección de éxitos. Este miércoles, mitad de semana.
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Seguimos avanzando en la noche y tu música en la 88.3. Y bueno, la policía caminera empieza a salir en las rutas, justamente para cazar a los conductores con habilitaciones vencidas, en este caso los vehículos que están circulando por las rutas del país. Y la patrulla caminera comenzó a realizar controles aleatorios para sancionar a aquellos conductores con habilitación vencida vehicular. El plazo límite general para circular con el documento el día feneció el martes 30, pero ese día fue feriado. Vamos a ver qué va a pasar, 30 de junio. Por lo que a partir de la fecha no existe un periodo de tolerancia para los infractores en las rutas, según informó la inspectora Vanessa Llanes de Relaciones Públicas de la Patrulla Caminera. Los inspectores de la institución estatal ya se encuentran desplegados en diversos puntos estratégicos de control con la orden de verificar la documentación de todo tipo de rodados que transiten por las principales redes viales del territorio nacional. Las sanciones económicas para quienes sean sorprendidos con patentes vencidas sufrieron una modificación colateral debido al reciente reajuste salarial. La multa equivale a 5 jornales diarios, lo que actualmente representa una erogación de 585.000 guaraníes netos. Además, los agentes procederán a la retención inmediata del vehículo. En el corralón más cercano, el rodado permanecerá bajo resguardo estatal hasta que el propietario abone el canon de la multa y exija el documento ya regularizado por su municipalidad. Riguroso el tema, Pero las rutas del país están totalmente... No se puede ni siquiera transitar, pero ellos sí van a multar. Eso sí, sin ningún problema salen los de la policía caminera a hinchar a los conductores, a ponerse al día, a pagar los impuestos, pero las rutas del país intransitables. Así están las cosas en nuestro país, la República del Paraguay. Más canciones, más éxitos. Aquí estamos en la noche y tu música.

0: Y la música, un clásico de Mr. President, Coco Jumbo. Un clásico aquí en la noche. Y tu música, compartiendo estas colecciones y selecciones de éxitos. Como todos los miércoles, mitad de semana, hacemos aquí en la noche. Y tu música. 50 minutos de las 20 en Paraguay. Nosotros a poquito vamos cerrando nuestra participación en esta propuesta de todos los días, de lunes a viernes, de 19 a 21 horas, en la noche. Y tu música. Hemos pasado realmente una programación fantástica, con éxitos que seguramente más de uno ha gustado. Esta selección estupenda que hemos hecho desde las 7 de la tarde hasta el presente momento aquí en la 88. Nos resta apenas agradecerles infinitamente por la sintonía, por la preferencia. Y Dios mediante, nuestro reencuentro será mañana, a partir de las 19 minutos, en jueves de TVT, jueves de clásicos, a prepararse. Será Dios mediante, hasta mañana. Chau, permiso.
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